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1: 10 de la noche en punto.
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1: Las 6 de la madrugada, con 3 minutos.

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1: 7 de la mañana, con 14 minutos.

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4: Bienvenidas, bienvenidos. ¿Qué tal? ¿Cómo le va? ¿Cómo está usted? Muy buen día, un placer, un gusto, un agrado tremendo saludarles en esta mañana de hoy, miércoles 20 de mayo de 2026. Gélida mañana, amigas y amigos, estaremos en Talca, en la región del Maule, en general en gran parte de nuestro territorio maulino, en esta jornada de este día miércoles, cuando la temperatura alcanza 4 grados en este momento. A 4 grados la temperatura, los cielos parcialmente nublados, mucha niebla en distintos sectores, tanto de Talca como así también de la región del Maule. Por lo tanto, le hacemos el llamado a transitar con bastante cuidado, con mucha precaución. En algunos sectores, asfalto y pavimento bastante húmedo, por lo tanto, extreme los cuidados. Gracias por estar en la sintonía de Chilena del Maule en esta mañana gélida que tenemos en la capital de la región del Maule. Una vez más, temperaturas bastante bajas que se van repitiendo, incluso los días venideros. Claro, va a subir un poquitito la mínima, pero muy poco. En todo caso, casi imperceptible con respecto entonces a lo que es la sensación térmica. Loca está con cielo nublado y neblina también en esta mañana. 6 grados la temperatura, zona costa de la provincia de Curicó. Constitución y Los Pellines también con nubosidad, ¿eh? Con algo de nubosidad, 6 grados a esta hora ambos sectores de la costa maulina. Ayuhue, Curanípe, Chovellén, cielo despejado, 2 grados, eso sí, la temperatura, bastante frío ahí, ¿eh? Lo que es entonces la zona de Ayuhue, Curanípe, Chovellén. San Javier nos cuenta que está con un gradito a esta hora de la mañana, bastante frío a propósito en San Javier, con nubosidad parcial. Rancagua, 4 grados, nubosidad parcial. Curicó, Aguas Negras, 2 grados, cielos despejados en esta mañana. Otra revisión parcial entonces del tiempo en los distintos sectores geográficos de nuestra región del Maule nos da específicamente un detalle de lo que es entonces en esta oportunidad, lo relacionado a la información del tiempo, como así también condición de los cielos y temperaturas en este momento. Estamos en Talca, en Molina, en la zona centro-sur, frecuencias en el aire para estar más cerca de usted compartiendo nuestra emisión. Vamos con noticias, con información de carácter regional, línea de WhatsApp disponible, ¿eh? Le recuerdo, WhatsApp disponible, más 569-4901-7950. Por las callecitas de Talca, prácticamente iniciando la madrugada, por ahí está nuestro amigo Malandrina, quien saludamos en esta mañana, deseando muy buen día, un excelente miércoles. ¿Qué nos cuenta? Lo escuchamos, buen día.
5: Buenos días, don Elías, que tenga un lindo día. Bendiciones para usted y para su familia.
6: Don Elías, sí, buenos días. Bendiciones para usted. Muchas para gracias. Todas las damas, para todos los caballeros. Los Cribino Molina, don Esteban Bravo, que esté muy bien. La señora Gloria. Oiga, le mandé un videito. Ay, una neblina de esas que hay allá y no está barata.
4: Tremenda.
6: Y está, no sé si está barata o está cara. Pero y hace frío, oiga, apenas ahí un gradito. Así que ya voy a dejar a mi trine, ya estamos llegando. Así que bendiciones para todos, todos. Se ve muy revocado. Pero bueno,
4: sí,
6: estamos en invierno. Cuidado, todavía no empieza el invierno, empezó ya, ni tengo ni idea ya. Pero estamos en otoño, me dice la trine.
4: Sí,
6: así que hay que cuidarse, ya, cuídense, bendiciones, precaución al manejar. Está muy espesa la neblina. Chau, chau, Malandrín, el más cuchentín.

0: En distintos sectores de Talca, de la región del Maule, por lo tanto reiteramos el llamado a extremar las precauciones y los cuidados. 21 para las 8, 21 minutos nos separan de las 8, gracias a nuestros amigos en exteriores que nos entregan la información a través del más 569-4901-7950. Mucho movimiento vehicular a esta hora de la mañana porque hay dos poniente confluyendo hacia lo que es el centro de Talca. Consejo Municipal aprueba casi 500 millones de pesos para el nuevo plan regulador de Talca. Una vez más. Este martes 19 de mayo, el Consejo Municipal talquino aprobó la adjudicación del estudio Actualización Plan Regulador de Talca a la consultora experta Aviterra Limitada por un monto de 499 millones de pesos. Específicamente 499.753.397 pesos. El proceso que se extenderá por los próximos 35 meses representa un esfuerzo financiero municipal destinado a dotar a la capital maulina de un instrumento moderno enfocado en la resiliencia ante desastres, la integración social y el desarrollo urbano sostenible. El ordenamiento territorial y la planificación urbana son condiciones básicas para la calidad de vida urbana y el crecimiento sostenible de nuestras ciudades. Entendiendo este impacto directo en el bienestar de la población, el alcalde de Talca, Juan Carlos Díaz, junto al Consejo Municipal, han tomado la determinación de financiar con recursos del presupuesto municipal vigente la actualización completa del plan regulador comunal. La inversión que se acerca a los 500 millones de pesos representa uno de los esfuerzos económicos locales más significativos de las últimas décadas en la región del Maule, posicionando a Talca como un referente nacional en autonomía y responsabilidad de gestión urbana. Faltan 19 minutos para las 8, 19 para las 8. Estamos en esta edición de titulares en Chilena del Maule, en la zona centro-sur, en Talca, en Molina. Frecuencias en el aire para estar más cerca de usted. Lo dice por acá Panchito Carreño. Buen día, bienvenido.
1: Buenos días, yo le pondría viejín.
0: Seguimos a esta hora junto a ustedes en esta edición de titulares, información, actualidad. Síguenos a través del más 569-4901-7950. Comentábamos en la jornada de ayer, masivo operativo, maquinarias entran al río Loncomilla por búsqueda de concejala María Ignacia González. Máxima expectación se vive en la región del Maule en torno a la investigación por la presunta desgracia de la concejala de Villalegre, María Ignacia González, quien se encuentra desaparecida desde el invierno del año 2025. A primera hora del martes se reactivaron con fuerza las labores de rastreo en el río Loncomilla, específicamente en el sector rural de La Balsa, un punto que originalmente no había arrojado resultados positivos, pero que hoy es el epicentro de un masivo despliegue policial y judicial. De acuerdo con antecedentes recopilados en terreno por el equipo de trabajos, se han desarrollado de manera ininterrumpida durante toda la jornada. La gravedad del procedimiento quedó de manifiesto tras confirmarse la presencia en el lugar del propio fiscal regional del Maule, Julio Contardo, quien encabeza las diligencias junto a los detectives de la Brigada de Homicidios de la Policía de Investigaciones. El sector de La Balsa se encuentra operando maquinaria pesada bajo un estricto resguardo de la Policía de Investigaciones. Fuentes ligadas al caso adelantaron de manera exclusiva que durante las próximas horas podrían existir resultados positivos respecto a los peritajes en curso. Según se informó, la estrategia de esta nueva fase de búsqueda cambió de manera radical. El objetivo actual es agotar de forma definitiva los denominados puntos de interés dentro y las cercanías del río Loncomilla. Versiones extraoficiales apuntan a que estos puntos clave fueron identificados gracias al uso de equipos tecnológicos de alta precisión para detectar metales. La finalidad de este despliegue técnico es dar con el paradero del vehículo de la concejala de Villalegre. Cabe recordar que la autoridad comunal fue vista por última vez a bordo de su automóvil personal, el cual, según las hipótesis vigentes, se habría desplazado presuntamente en dirección al caudal del río antes de que se perdiera de forma total su rastro. 16 para las 8, 16 minutos, nos separan de las 8 de la mañana. Estamos en esta edición de titulares en Chilena del Maule. Usted está ahora con nosotros en la sintonía de nuestra estación emisora. Ahora sí, si nos entrega información, lo escuchamos. Bienvenido, buen día.
2: Hola, amigo mío, muy buenos días. ¿Cómo estás? ¿Cómo
0: amaneciste? Bien, gracias a Dios.
2: Anda, un poquito mejor.
0: Qué bueno.
2: Un poquito mejor, con la avenida un poquito mejor. Oye, día, bueno. Mucha neblina en la ciudad de Talca, mucha neblina por todos los lados, por el oriente, por el poniente y acá en la Magisterio, peor la. acá hay mucha más neblina, como aquí estamos cerca del río.

0: río.
1: Así que estamos con mucha neblina al otro, precaución. En la 14 Oriente con 5 Sur, ese semáforo está sin electricidad. Ah. El semáforo, obvio, está apagado.
0: Los Orientes,
1: hay problemas con la electricidad ahí. No, no. Hay problemas con los focos de la calle. Y por lo mismo el semáforo también está apagado porque claro, está conectado,
0: está todo conectado.
1: En la misma unión.
0: Exactamente.
1: Un abrazo tremendo para ti y para todos los auditores. Que tengan todos un excelente día miércoles. Y aquí estamos. Ya se están apagando las luces de la calle ya. Y ahí, pero una neblina y hace un frío. El auto me marca 3 grados. No sé cómo estáis por ahí.
0: Sí.
1: Sí, un abrazo enorme. Que me cuidas, sí, cariño. Bendiciones. Tránsito, harto tránsito. Hoy día acercado porque muchos más hoy día viajan. Porque el día viene lo hacen sangurucho. Oye, ¿no tuviste problema con los candados congelados hoy día, parece? Un abrazo enorme, amigo mío. Se
0: abrazo,
1: me cuida.
0: Machito. Que esté bien, ¿eh? Hoy no, ¿eh? No hubo problema. Venga, buen día, nuestro amigo ahí, Panchito Carreño. 14 Oriente, 5 Sur, semáforos apagados. 14 Oriente, 5 Sur, semáforos apagados. Así que transite con mucha precaución ustedes por ese sector, ¿eh? Busca alternativa. 14 para las 8, 14 minutos, nos separan de las 8, bastante niebla en el sector sur poniente de Talca, en la cercanía del río Claro, obviamente, claro, da más sentido, más densidad a lo que es esta niebla. Bien, por el sector del Piduco, el estero Piduco también genera lo propio. Hay que transitar por esos sectores con bastante cuidado. Estamos en esta edición de titulares en Chilena del Maule, en la zona centro-sur, en Talca, en Molina. Frecuencias en el aire para estar más cerca de usted, compartiéndoles la emisión en esta mañana.

0: Seguimos a esta hora junto a ustedes. Estamos en esta edición de titulares en Chilena del Maule, en la zona centro-sur, en Talca, en Molina. Frecuencias en el aire para estar más cerca de usted. Alejandro Buenul, bienvenido. Muy buen día. ¿Qué nos cuenta nuestro amigo? Los mejores deseos para usted en este día. Para la familia, para todos, ¿eh? Deseando una excelente y buena jornada. ¿Qué nos cuenta? Lo escuchamos.
1: Aló, muy buenos días, don Elías Vena.
0: Muy buen día,
1: mi rey. Titulares con Elías Vena.
0: Así es.
1: Oiga, don Elías, un día muy especial para mí. Un día está cumpleaños mi querida Frutillita, mi señora.
0: Mire.
1: Está cumpliendo lindas primaveras. No, así nada para el equipo. Pero, sí. Le faltan dos para el 6-0. Así que gracias a mi Frutita. Quiero que usted le cante cumpleaños feliz. Estamos con toda la guarda, don Elías Mena.
0: Sí,
1: Le arreglé una caja cantada por si acaso. Así que anoche estuvimos ahí colocando las serpentinas, los globitos con la señora ahí.
0: Eso es.
1: Ay, me emociono que.
0: A ver si.
1: Ya, porque este señor casado, don Elías, y. ¡Wow! ¿Cómo va a estar? Tiempo. Siento feliz.
0: Ya,
1: después lo llamo porque como echamos la tele con Dulce Santander, me con Mauricio Gallego.
0: Mande el nombre.
1: Y con usted, por don Elías. Felicidades y titulares con Elías Venezuela, papá, y no hay más. Feliz compañero Roxy, mi amor, te amo. Forever, por siempre.
0: Eso es, ¿no? Bien.
1: Te contó la guarda papurri.
0: Bien, bien, bien. Mándenos el nombre completito de su Frutillita Alejandro para saludarla en su cumpleaños y cantarle el cumpleaños feliz. Va a ser muy bonito, ¿eh? Muchas felicidades para ella. La persona que siempre está al lado de nuestro amigo, apoyándolo en todo, todo, todo. Así que los mejores deseos, que lo disfrute y que lo pase muy bien en este día. 12 minutos para las 8, 12 para las 8. Estamos en esta edición de titulares. Cuenta nuestro amigo Malandrín, vamos con él, lo escuchamos.
2: Don Elías, sí, y eso sí. Que yo soy el viejín, el carrayín, ahí anda que apenas, y yo soy el viejo, se está recuperando. Ay, oiga, ese gallo tiene más años que el rey perico, y anda, oiga, medio descubrimiento que dice que le falta electricidad y está apagado los medios descubrimientos, estos serán allá los de la NASA, ya este carrayín por lo inteligente que ya viejín, a quien le dice
0: ya
2: viejín,
0: que tenga no, día, no. Mándeme alguna notita, ya, alguna noticia. Bien,
2: amigo Carrello, amigo,
0: ya. 11 minutos para las 8, 11 minutos, no se paran de las 8, estamos en esta edición de titulares. Con más información. Durante o ayer le comentaba referente a la Escuela de Carabineros que se posiciona al parecer acá en nuestra ciudad de Talca. Autoridades evalúan terrenos para iniciar su construcción. La Alta Comitiva Institucional y autoridades del Maule recorrieron diversas alternativas de emplazamiento para la nueva unidad policial. El municipio local confirmó su disposición para ceder el terreno definitivo. Cervel frena reembolso de 48 millones de pesos al diputado Javier Olivares tras detectar anomalías en su rendición. El diputado Javier Olivares del Partido de la Gente recibió un duro revés administrativo por parte del Servicio Electoral Cervel. El organismo autónomo determinó rechazar el millonario reembolso de 48 millones de pesos solicitado por el legislador luego de detectar una serie de irregularidades en la rendición de cuentas de su campaña parlamentaria. La resolución del Cervel golpea la contabilidad electoral del parlamentario, quien se ha visto envuelto en diversas polémicas públicas durante las últimas semanas. De acuerdo con una investigación publicada por lo que es Fast Check, la lupa del Cervel se posó sobre varios reembolsos reportados por Olivares que carecían de respaldo suficiente para ser validados como gastos de su propia postulación a la Cámara. La anomalía más grave detectada por el ente fiscalizador apunta que el diputado intentó que el Estado le reembolsara facturas y boletas asociadas a actividades proselitistas de entonces presidenciable de su colectividad a Franco Parisi. Al no lograr acreditar que dichos montos se ejecutaron en beneficio directo de su postulación territorial, el organismo procedió a objetar las cifras. El dictamen del Servicio Electoral también cuestionó las transferencias monetarias dirigidas hacia la firma Feliu y Espinosa Abogados Limitada. Luego Los fiscalizadores observaron con atención este ítem debido a que dicha sociedad está directamente vinculada a dos de los actuales asesores legislativos del diputado del PDG. Tras el análisis de la cuenta, el CERVEL determinó que el equipo de Olivares no presentó los antecedentes ni las pruebas de contenido necesarias para justificar la prestación real de estos servicios de asesoría jurídica dentro del periodo de campaña electoral. Diputado Olivares decidió no quedarse de brazos cruzados ante la resolución del órgano electoral. 7 días después de ser notificado el rechazo de su cuenta, el legislador ingresó de manera formal un recurso de reclamación. Con esta acción legal, el militante del PDG busca forzar a que el CERVEL revise nuevamente los antecedentes documentales observados con la intención de revertir la sanción económica y conseguir la liberación del reembolso de los 48 millones de pesos. El blanco financiero institucional se destapa pocos días después de que Olivares acaparara las portadas de los medios de comunicación tras denunciar haber sido víctima de una agresión física con golpes durante un evento en la comuna de Olmué, acusando en dicha oportunidad que el ataque civil tuvo estrictas motivaciones políticas. Son 8 minutos para las 8, 8 minutos, no se paran de las 8, estamos en esta edición de titulares en Chilena del Maule. Plano nacional, Arturo Vidal devolvió el dinero restante tras polémica por robo en Casa de Cambios de Santiago. El futbolista pagó los 15 millones restantes luego de verse involucrado en una denuncia por apropiación indebida relacionada con el robo a una Casa de Cambios en Santiago. El jugador de Colo-Colo ya había restituido otros 35 millones durante la tarde del martes, completando así la devolución de los cerca de 50 millones de pesos involucrados en el caso. Según los antecedentes, el hecho quedó al descubierto en enero de este año, cuando el dueño de la Casa de Cambios detectó un robo sistemático de dinero desde una caja fuerte. El monto sustraído incluía pesos chilenos, dólares y euros, alcanzando aproximadamente los 50 millones de pesos. Tras sospechar de un trabajador de confianza y confrontarlo, el funcionario reconoció haber entregado el dinero a Vidal. A raíz de la situación, el empresario presentó una denuncia ante el Ministerio Público para intentar recuperar lo robado. El mediocampista acudió el lunes 18 de mayo a dependencias de la Policía de Investigaciones de Chile, donde declaró en calidad de testigo por esta investigación. De acuerdo con el testimonio del trabajador acusado, ambos se habrían conocido en una fiesta y el dinero habría sido entregado tras una solicitud realizada por el futbolista. 6 para las 8. 6 minutos para las 8. Perdemos la capacidad de asombro, ¿eh? Más información. El Servicio Nacional de Consumidor Cernac emite alerta por hervidores vendidos en Chile. Podrían provocar descargas eléctricas. Atención con esto, ¿eh? El Servicio Nacional de Consumidor Cernac emitió una alerta de seguridad para distintos modelos de hervidores marca Reco, debido a un defecto que podría generar riesgos eléctricos para los usuarios. Según informó el organismo, los productos se fueron fabricados en China y comercializados en tiendas a Falabella entre octubre de 2025 y mayo de 2026. En total, la alerta involucra 14.184 unidades, de las cuales 4.876 ya se encuentran en manos de consumidores. En cuanto al problema detectado, estos corresponden específicamente a los modelos RHE-812, RHE-25 Grand, RHE-172P. Las pruebas de certificación realizadas por Lenor Chile Spa se detectó que la base de los servidores se presenta problemas de resistencia a la humedad. Según explicó Cernac, ante presencia de agua o condensación podría fallar el aislamiento eléctrico interno, generando riesgo de cortocircuito, descarga eléctrica o electrocución. El organismo detalló que la falla quedó en evidencia durante ensayos de laboratorio realizados bajo condiciones extremas. Cernac instruyó suspender inmediatamente el uso de estos servidores y acudir a cualquier tienda Falabella para solicitar la devolución de producto y el reembolso total del dinero. La empresa indicó que no será necesario presentar boleta ni factura. Para resolver dudas o coordinar la resolución o devolución, los consumidores pueden contactarse mediante el call center 600-329-2002 o bien al WhatsApp más 569-24-17-3100. Ten entonces call center 600-329-2002 y WhatsApp más 569-24-17-3010. Estamos en esta edición de titulares en Chilena del Maule, en la zona centro-sur, en Talca, en Molina, nuestras frecuencias en el aire. Y para estar más cerca de ustedes compartiendo nuestra emisión en este día, deseando un muy buen día para ustedes que nos acompaña a través de nuestra emisión, de nuestra sintonía. Por acá nos envía una fotografía nuestro amigo Malandrín. Por ahí se ve 2 grados bajo cero la temperatura. Seguramente anda por allá por el sector El Milagro, la precordillera de la comuna de San Rafael. 2 grados bajo cero, imagínense qué temperatura, mucho frío. Visite con bastante cuidado nuestro amigo por ahí, seguramente hay bastante niebla a esta hora de la mañana también por ese sector. Mejores deseos, Faltan 3 minutos para las 8, 3 para las 8, amigas y amigos. Les invito a quedar en la sintonía de Chilena del Maule. Ya seguimos y continuamos en la mañana chilena junto a Luis Sebastián Viana. No se separe de nuestra sintonía.

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2: Las 9 han dado y seré.
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4: Hola, ¿qué tal? Buenos días, don Elías.
5: Buen día, don Luis. Buen día, don Abraham. ¿Cómo les va? ¿Cómo
6: están? Buenos días, cabro. ¿Cómo estás? ¿Cómo estás?
5: Aquí estamos.
6: No cayó hoy día helada por acá, pero está muy helado. Ah, sí, hace frío.
5: Mucho frío.
6: ¿Cómo hará de frío que mi prima en el Sahara no pudo abrir el kiosco de completo de cabello porque hace mucho frío?
5: Ah, por el frío nada más, no que esté congelado.
6: Allá llega el frío también, ¿no?
5: Ya, no está congelado.
6: No está congelado, pero hace frío, ya. Hace mucho frío.
5: Ahí se le nota a usted, don Abraham, en la voz, ¿eh?
6: Y hace frío.
5: Sí. Apenas habla. Oye, Luis.
4: Ajá.
5: Apenas habla don Abraham.
4: Sí, vos. ¿Ah?
6: Es que hace frío por pensar, por Dios. El único que no tiene frío es el pajarito.
5: Exactamente. No, el pajarito.
6: Buenas plumas, ahí, llenito de plumas, por eso no tiene frío.
5: Exactamente, está blindado el pajarito, por eso no le entra.
4: Blindado, claro. De todas maneras.
5: Sí,
4: ¿sabes?
5: Un pajarito blindado.
4: El pajarito blindado. Oye, y viene el festival de Villa Prat, ¿eh?
5: Sí, señor, 22 y 23. Blindado, pasado mañana con el charro blindado ahí, ¿eh?
4: Mañana parte el festival. No, pasado mañana. Pasado mañana, claro.
5: Sí, señor, mañana la gesta heroica de los grandes héroes de la Rada Iquique, ¿eh?
4: Ah, claro, lo 21 de mayo, ¿eh?
5: Lo conmemoramos el 21 de mayo.
4: Oye, impresionante, ¿ah?
5: ¿Eh? Sí, gesta heroica conocida a nivel mundial. Incluso, Luis, yo le comenté hace algún tiempo, algunos meses, de que en Japón, en una escuela naval, justamente la escuela naval de Japón, tienen el monumento de Arturo Prat.
4: Imagínese usted, ¿ah?
5: ¿Eh? Impresionante, ¿ah? ¿Eh? Impresionante la cultura japonesa.
4: Yo creía que la escuela naval de Bolivia.
5: Oiga, por favor. Me echó a perder lo bueno que estábamos hablando.
6: Yo estudié en la escuela naval de Bolivia.
5: De Bolivia, sí.
6: Claro. Es, yo soy comandante en jefe de la Armada de Bolivia. Fui mucho tiempo ahí en el lago Titicaca.
4: ¿Ah, oye, sí? No. Oye, tremenda gesta naval, porque imagínense una embarcación de madera vieja contra el acorazado Huáscar.
5: Sí, ¿verdad? Puro acero.
4: Puro acero. Y más encima con un espolón.
5: Sí. ¿Eh? No teníamos por dónde poder salir triunfante, ¿eh? Pero ahí está justamente don Arturo Prat Chacón, que salta desde la proa del barco Esmeralda y se posiciona ahí en el
4: Huáscar. Claro. Bueno, hay tantas versiones de eso, ¿ah?
5: Sí.
4: Porque dicen que fue con el golpe de la Esmeralda que saltó.
5: Claro.
4: ¿Ah? O sea, con uno de los golpes del Huáscar que saltó. Porque viendo la altura que tenía el Huáscar, no había por dónde que saltara y llegara arriba.
5: Claro.
4: ¿Entiendes? Entonces, hay varias versiones de eso, pero sí, la valentía es incomparable, ¿eh?
5: Exactamente, Luis, porque se posicionó en la proa del barco, del Esmeralda.
4: O sea, estuvo a 3 metros de entrar a la cabina de mando y tomar detenido a... ¿cómo se llama?
5: Grau.
4: a Grau, Miguel Grau.
5: Sí, el comandante de la.
4: Y lo que él pensaba, Perales, digamos, de tener a Miguel Grau, y haber encallado al Huáscar.
5: Claro.
4: ¿Ah? Encallar al Huáscar en la rada de Iquique, pero el tema es que Iquique era peruano, ¿ah?
5: Sí, justamente en ese tiempo.
4: Aparte
5: sí,
4: de. Aparte de cómo se llama, de que le estaban disparando al Huáscar de. Perdón, a la Esmeralda desde el Huáscar. Desde la playa también le disparaban a la Esmeralda. Claro. Porque fue muy cerca de la playa, digamos, el combate.
5: Sí. Teníamos todo en contra.
4: Claro, si usted va a Iquique,
5: la rada,
4: ahí donde está la boya, que recuerda en homenaje a Prat. Está cerca de la playa. Impresionante, ¿eh? Bueno, y ahí en Iquique tienen la, ¿cómo se llama? La réplica de la Esmeralda.
5: Sí.
4: Sí, 100%.
5: Mire.
4: No, pues sí está. Por eso yo le decía que ahí nos comentaban, cuando usted va, tiene que pagar una entrada, no está en el agua, está a un costado de la playa, muy parecida, es una réplica igual. Y decían que era muy difícil por la altura del Huáscar que Arturo Prat saltara.
5: ¿Entiendes?
4: Porque era muy alto el monitor Huáscar en relación a lo que era, digamos, la Esmeralda.
5: La Esmeralda, sí, un bote así al lado del Huáscar.
4: Sí, pues. Así que ahí está la réplica en Iquique, ¿eh?
5: Ahí se ve la valentía del gran Arturo Prat y de los grandes hombres que lo acompañaron en lo que fue este combate, ¿eh?
4: Sí, pues. Claro, y bueno, y el Huáscar iba victorioso de vuelta al Perú hasta que lo encontraron en Angamo. Pues.
5: Claro, justamente la batalla.
4: Y ahí en el combate naval de Angamo fue donde el Lord Cochrane le voló la cabina de mando, y ahí fue donde murió Miguel Grau.
5: Miguel Grau, claro.
4: Claro. Y ahí tomaron preso al ¿cuánto se llama? Al monitor, y lo trajeron a Chile.
5: Claro.
4: Ahí está toda la guerra del Pacífico, don Berserk.
5: Mucha historia, Luis, mucha historia.
4: ¿Y sabe usted cuál es el tema de esto? Es que dicen que el Huáscar fue construido en Inglaterra.
5: Claro.
4: Justamente. Pero con plata de todo el cono sur de América. O sea, vale decir a Chile, Argentina, Bolivia, Perú, y no me acuerdo qué otro país, para defenderse del Imperio Español.
5: Exacto.
4: Claro, y justamente cuando empezó la guerra del Pacífico, el Huáscar estaba en Perú. Así que eso es lo que dice, es una de las versiones, hay tantas versiones de la historia.
5: Se acerca mucho, Luis, en todo caso, ¿eh?
4: Claro.
5: Claro, porque este barco fue construido en Inglaterra.
4: Claro, pero con plata de todos los países del Cono Sur.
5: Exactamente.
4: Para defenderse del Imperio Español, decían, ¿eh?
5: Claro, que estaba arrasando a propósito con todo lo que es el Cono Sur.
4: Claro.
5: De América.
4: Bueno. Ay, bienvenidos al Festival de la Luna.
5: Exactamente. Ah. Siempre es bueno recordar historia porque se nos está olvidando a muchos, ¿eh?
4: Sí.
5: Hoy en día no
4: de todas maneras.
5: Estos episodios tan grandes, tan magníficos, magnificentes, y que nos hacen pensar, Luis, en cómo nuestros soldados antiguamente entregaron su vida en pos de ver un país libre y soberano como lo tenemos hoy en día.
4: Así es. Don Elías Mena, don Mauricio Gallego, la señorita Carolina Fernández, don Abraham, un amigo Luis Sebastián Bielma, le dice buenos días. Arrancamos con la música en esta mañana, aquí en la radio de todos. Maestro, cuando usted quiera.
5: Ahí estamos.

0: La mañana chilena, la mañana de todos, acompañando a la familia desde el 91.7 en frecuencia modulada en Talca, 92.1 Molina FM, y también en AM 1570 y 1090 de la amplitud modulada, llegando a un sector donde no llega ninguna FM, incluso nosotros.
1: Sí, señor.
0: Oye, también estamos en
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0: Muy bien, don Elías. 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
1: Linares, Talca y Curicó.
0: ¡Ay, hombre! Linares, Talca y Curicó.
1: Sí, señor. El frío como que hace que las carretillas se peguen un poquitito, ¿eh?
0: ¡Ay, hombre, por Dios! Y en el verano, por ahí, 3 de la tarde, enero, decimos, ¿cuándo llegará el invierno? Y cuando llega el invierno y hace frío, ¿cuándo llegará el verano?
1: Y en todo caso, prefiero el frío, Luis.
0: Ya. Sí. Es que basta ahí nomás. Sí.
1: Soy más de frío yo.
0: Porque es que a un día le gustaría la contra. Por aquí, Mario nos escribe y dice lo siguiente.
1: ¿Qué dice,
0: Mario dice: buenos días, don Sebastián, es un agrado escucharlos con don Elías tempranito, con tanta alegría, gracias, y Mario, tantas historias. Saludos a todos quienes hacen el programa más entretenido de la mañana.
1: Muchas gracias a Mario.
0: Gracias, muchas gracias.
1: Muchas gracias, señora Mario. Adiós, saludos para Mario. Siempre muy diferente ella con nosotros.
0: Un dato.
1: Vamos.
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1: No, excelente, Liz.
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1: Va así a que, domicilio la señora Liz.
0: A domicilio, por supuesto.
1: Excelente, muy bueno.
0: Oiga, Lía,
1: sí,
0: ¿tiene algo usted? Porque son las 8:22.
1: Sí, tengo por acá a nuestro amigo Alejandro Huenul, porque está de fiesta hoy.
0: No le digo que está de fiesta Alejandro Huenul.
1: Sí.
0: ¿Qué pasa, papá, Alejandro?
1: No hay más. Lo escuchamos.
0: Súbela. Mire, papá,
1: vamos,
0: no
1: a vamos a cantar hoy, ¿eh?
0: ¿Por qué hoy
2: es? Aló, muy buenos días, don Luis Astorguerma.
0: Buenos días.
2: Mauricio Gallego, Cita Carolina.
1: Buen día, Alejandro.
2: Un abrazo a todos los que escuchan Radio Chilena, la reto. Bueno, como le contaban delante a don Elia, menos días hasta el cumpleaños de mi linda frutillita, en mi linda señora, que está cumpliendo lindas primaveras. Así que, bueno, si no quieres saber si quieres pasar incógnita, don Elías.
1: Ya.
2: La frutillita FM. Así que aquí estamos ordenando las cosas que van a venir después, la familia, van a venir los ñatos, las ñatas. Bueno, mi hija, la profe, la Carito, mi nieta. Y bueno, y me lleno y la llena, poa. Así que va a ser algo poquito, ¿no? Po. Estamos adornando aquí la casa. Así que estoy feliz. Hace tiempo estoy tan feliz. Don Luis y don Elías Mena.
0: Qué bueno.
2: Estamos con 2 años ya con la operación, pues, así que estoy con toda la cuerda, papito, papá, suena. Y no hay más. Y si después que estoy don Luis. El cumpleaños, no, así como Marilyn Monroe, Happy Birthday to you. Y con lo que ponemos a Yurito y su combo, el mix de Yurito y su combo, papá, hay un loco, hay una excepción a la regla. Ya, felicidades, Radio Chilena, la mejor radio de IndieWorld. Chula, y no hay más.
1: Oiga, salud cariñoso para la frutillita de nuestro amigo Alejandro Buenul.
0: Que está. Le cantamos el cumpleaños feliz, ¿no?
1: Sí, pues ahí está. Que lo pase muy bonito, lo pase muy bien. Los mejores deseos.
0: Saludemos a la frutillita que está de cumpleaños. Sí, sí, y no hay más.
1: Y dice.
3: Y los cumpla.
0: En serio, que cumpla muchos años más ahí acompañando a Alejandro. Y por supuesto que sea muy feliz, ¿eh?
1: Sí,
0: y este día va a ser maravilloso porque con toda la gente que va a ir,
1: sí,
0: me imagino que la van a saludar, la van a abrazar, le van a dar mucho cariño.
1: Eso
0: y es. Que es muy importante en este día. Así que saludos a ella, que lo pase pero muy bien, ¿eh? Y disfrute de este día, papá. Papá,
1: y no hay más. No hay más. Como dice Alejandro.
0: Claro.
1: Cariñosos saludos para él, ¿eh? Para las frutillitas, su señora, que está celebrando una nueva primavera, como él lo decía recién, ¿eh?
0: Claro.
1: En este 20 de mayo de 2026.

0: Oye, vamos a otra canción.
1: Sí, señor.
0: Un abrazo grande para nuestra amiga, esposa Alejandro Guenul. Sí. Guenul, que lo pase, pero.
1: Lo pase muy bien.
0: Muy bien. ¿Eh? Y no hay más.
1: Sí, papá. Bien, Alejandro, abrazo.

0: desde la comuna de Maule, Luis Sebastián Bielma, Luchito Bielma.
1: ¡Aprende, Lucho!
0: Y desde los estudios centrales en Talca, Elías Benalbornoz.

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0: La mañana chilena, la mañana de todos, son las 10. Las 10, cuando hablas 10. Estaba pensando que a las 10 tengo que llamar a una persona. Son las 8 de la mañana con 45 minutos, 15 para que sean las 9 de la mañana.
1: Sí, señor.
0: 15 para que sean las 9.

0: Oh, es temprano todavía. O sea, que van viajando ahí a trabajar, van rapidito, un saludo grande, manejen con precaución. Aquí hay mucha neblina en la comuna de Maule, no sé cómo está en Talca, Elía.
1: Sí, Luis, también bastante niebla acá.
0: Mucha neblina.
1: Niebla en Talca.
2: Hay mucha neblina, don Elía.
3: Sí, a propósito, luego viene por ahí.
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0: 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Sí, señor. 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
1: Así es.
0: 14 para que sean las 9. Sí. 14 para que sean las 9.
1: Tenemos audios. Vamos,
0: vamos con el audio, Rojas, don Elías.
1: Gofren Rojas en esta mañana. Bienvenido, Gofren. Buen día.
0: Buen día, Godfrey.
4: Buen día, don Elías. Buen día, don Luis. Buen día para todos, para Good todos. Morning. Esperando que estén bien, desearle una linda jornada. Un lindo día miércoles, a pesar de que la temperatura está baja, está ladito, sí, a cuidarse, pero a disfrutar este día de la mejor manera. Que nos vaya bien, que nos vaya bien en el nombre del Señor. Así que saludos, lindo día miércoles. Saludos a don Alejandro, chilena, y no hay más. Así que excelente. Saludos también ahí a su compañera, a la persona que saludó, que está de cumpleaños.
0: La frutillita, la esposa.
4: Que sea una linda jornada. Por ahí estamos en contacto. A cuidarse, a cuidarse.
1: Buen día, Gofres. Gracias. Que esté
0: póngase los largos, dijo nuestro amigo.
1: Claudio. Mire, por aquí tenemos, usted sabe quién, pues.
0: A ver.
1: Lo escuchamos por su vocecita, lo conoceréis.
0: Ah.
5: Don Luis, don Elías. Buenos días, don Abraham y Pajarito. Buenos días. Trin. Oiga, bueno. Bendiciones para todos ustedes.
0: Gracias.
5: ¿Sabe por qué le gusta el frío al viejito? Ayer se demostró. No sé si leyeron mi audio ayer, no, porque no me bajé de la cabeza, después no me fui hasta la tarde. Cuando lo pillaron, ni que así como se quedó afuera de la radio, se devolvió y como había tanta neblina, se perdió ese scooter. Va a poner una casa por ahí, lo pillaron ahí. ¡Uy! ¿Qué hacen dentro de mi casa usted? Fresco, y salga inmediatamente, le dijeron. Le doy 24 horas para que salga de mi pieza. Ahí fue pasar el frío, por eso le gusta el frío.
0: Ahí está la cosa, va.
5: Esta pulga de pillín, ese diablo.
1: Escuche.
5: Es muy pillín. Se hace tonto nomás, como decía mi abuelita, tiene esta pulga. Ya, que estén bien. Y no, el del lado también se tiene más pulga.
0: No.
5: Hace mucho frío por acá, por el lado del Pilar, ya voy camino al Pilar, ya está muy helado. Le mandé ahí una fotito y 2 grados marcados bajo cero.
1: Sí, bajo cero.
5: Ya, chau.
1: Que tenga buen día nuestro amigo Malandrino.
0: Oye, Elía.
1: Luis.
0: ¿Qué temperatura vamos a llegar hoy día?
1: Hoy, a ver, delante la estaba viendo, 16, si mal no recuerdo, ¿ah?
0: 16 grados.
1: Sí.
0: No va a estar muy, muy calentito,
1: no,
0: ¿ah?
1: No, no, no, para nada. No, para nada, Luis.
0: Pero tendríamos bien solcito.
1: Sí.
0: ¿Ah?
1: Eso sí, a ver, la máxima para hoy 16, sí. Sí.
0: Oh.
1: Para mañana, 21 de mayo, 4 la mínima, mucho frío, 14 la máxima. Ah, va a ser un día frío y mañana.
0: Mañana va a ser helado. Sí. Pero por lo menos se puede ir al desfile, ¿po?
1: Sí,
0: ¿ah?
1: El desfile en la plaza Arturo Prat.
0: Arturo Prat, ¿ah?
1: Hay que ir, amigas y amigos, a apoyar. ¿Vienen los marinos de Talcahuano, Luis?
0: ¿Ah, sí?
1: Digo.
0: Siempre. Bueno, antes venían, ¿ah?
1: No sé si vendrán ahora, vienen a dejar una ofrenda floral.
0: Últimamente no estaban viniendo, pero no sé si vendrán ahora, ¿ah?
1: Sí,
0: yo creo que puede que sí, ¿ah?
1: Sería bonito contar con ellos, ¿ah? Con
0: sí, pues sí, de la Armada. Era tradicional la plaza, sí, Arturo Prat, el desfile de los marinos.
1: Sí.
0: De una unidad, ¿ah?
1: Sí. No, lindo,
0: así que,
1: muy bonito.
0: Pero me imagino que mañana van a desfilar algunos colegios. Yo me acuerdo que Yamil Allende era el organizador del desfile ahí, que en paz descanse.
1: Sí,
0: ah, Don Yamil. Y siempre estaba preocupado los colegios que desfilaran, hubiera muchos colegios.
1: Que era muy
0: y
1: bonito.
0: Casi siempre llovía, pues así que los colegios no iban.
1: Sí. Claro. Sí, yo me recuerdo haber desfilado varias veces ahí.
0: Claro.
1: La Plaza Arturo Prat, sí.
0: Qué bonito, está linda bonito. La Plaza Arturo Prat.
1: Muy ¿verdad? Bonita, Luis. La remodelaron, quedó muy bonita.
0: Claro. Oye, son las 8 con.
1: Sí. A ver, y tengo por acá.
0: 50 minutos. 10 para las 9.
1: Sí, por acá dice Gofrens, no dice nada de largos. Al poco andar y avanzado en el trabajo me incomodan.
0: Ah, ya.
1: No dice nada de largos. No usan los largos. A ver, ¿qué nos dice por acá Panchito Guerreño?
2: A ver, ¿qué dice Panchito? Viajando lindo.
6: Don Luis, muy buenos días. ¿Cómo está usted? ¿Cómo ha amanecido? ¿Cómo se encuentra?
0: Con harto frío.
6: Muy bien. Don Abraham, ¿cómo está Don Abraham?
2: Aquí estamos, cabrón, muerto de frío.
1: Mire, ¿cómo que se quiere resfriar?
6: El domingo fui a... soy director técnico del Club Deportivo El Parrón. Sí, güey. La serie 50 años y el domingo habían 10 y conmigo 11, pues así que me equipé y me quedé con la ropa interior mojada, me puse el buzo encima después con la ropa mojada y me bañé con agua helada, bueno eran como la 1, no hacía tanto frío, estaba helado igual, y me bañé con agua helada, después me puse mi ropa interior mojada porque no iba a jugar, entonces no llegué recambio.
0: Ah.
6: Y como que estoy medio cotipado. El día lo saludo en la mañana cortito. No te saludaba el día. Muy buenos días.
1: Buen día, ¿cómo estás? Sí.
6: Mauricio Gallego todavía no aparece. Cita Fernández, muy buenos días a todos los auditores ahí. A Valero, muchas felicidades a su frutillita que cumpla 8 años más. ¿Y qué les puedo decir? Ay, que historia de Bernardo. ¿Y quién es que está de mañana?
1: ¿Cómo es? No,
0: Arturo Prat, Chacón.
6: Pregúntale al malandrín, pues si el malandrín estaba ahí, pues pregúntale al malandrín. Sí, en ese tiempo ya era su oficial en retiro ya en esos años. Ya se había retirado hace años ya, entonces estaba ahí, lo invitaron, creo, ¿sabes? Creo que él mató al cordero y lo estaban comiendo y creo que salió a... original era Arturo Prat, creo que se resbaló y se cayó de espalda. Uno puede jugar con todas esas cosas, qué terrible. Ni la historia la respetamos.
1: Eso.
6: Un abrazo enorme, así que pregúntele al malandrín qué pasó ese día. Pregúntele, él sabe. De que él estaba ahí, no que en ese tiempo era carbonero ya, pues. En ese año era carbonero. Que tengan todo un excelente día.
0: Gracias.
6: Miércoles, los que van a salir, manejen con precaución. Descansen antes de salir. Eso. Descansen. No lleguen de la casa apurada, que estén tirando las maletas arriba, que aquí, que allá, no. Descansen, váyanse con calma.
1: Piano.
6: Váyanse con tranquilidad. Nadie lo apura. Mejor pasarlo bien que pasarlo mal. Váyanse con mucho cuidado.
0: Exacto.
6: Si viajan, yo siempre he dicho, lo importante es descansar antes de partir.
1: Así es.
6: Una siestecita, aunque sea en la cama acostadito, relajado, por último con el celular ahí, pero relajadito, descanse, siéntese en el sillón después de un día de trabajo y salir para las playitas, para donde vayan, para el sur, para el norte. Tómense todo con calma, con tranquilidad y buena
0: leche. Así es.
6: Porque el apurado a veces no llega. Así que a cuidarse. Y a manejar con mucha, mucha precaución. Un abrazo enorme para todos. Que tengan
0: gracias.
6: Un excelente día. Y aquí estamos. No se ve nada. Ahora bajó más la más barata la neblina, dijo el malandrín.
0: Bajó
6: demasiado. Se ve muy poco, se ve menos que en la mañana.
0: No, ahora gracias, está muy, Panchito. Muy densa acá.
1: Sí, bastante densa acá en Talca, igual Luis. Mira lo que dice Alejandro por acá, lo escuchamos.
0: A ver, Alejandro Guarín.
7: ¡Ay, potata! Oye, don Luis, don Elías, Trito Ponchi, la romana, papito.
0: Oh.
7: Cada noche, guaso.
0: Ay, ay, ay.
7: Mi rey. Pero no es para mí, para los invitados. Ya, felicidades.
0: Que tenga felicidades buen día, a su señora.
1: Sí.
0: No, que lo cumpla. Bien. Feliz y mucho cumpla más, muchos más, ¿eh?
1: Con mucho cariño, frutillita, como lo dice él, ¿eh?
0: Siempre al ladito de ley,
1: ¿eh? Sí, sí, siempre acompañándolo en
0: Alejandro Buenul, siempre tú. Al lado de la frutillita.
1: Sí, sube la papa, y no hay más.
0: Oye, faltan 5 minutos para que sean las 9, 5 para las 9.
1: Sí.
0: Estamos listos para ir a la canción aquí, en la radio chilena, la radio de todos.

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0: La mañana chilena, la mañana de todos, acompañándoles en este día. Hoy ya estamos a miércoles 20 de mayo.
1: Sí.
0: Mañana 21 de mayo festivo. Si va a salir, como dijo Panchito Carreño, hoy ya tiene que salir ahí con mucha precaución, ¿ah? Manejar con precaución, porque hay gente que se está tomando el fin de semana largo, está haciendo sándwich.
1: Exactamente.
0: Así que es importante eso, ¿ah?
1: Sí, sí.
0: De que manejen con mucha precaución, ¿ah?
1: Muy responsables, ¿ah? En la conducción.
0: Claro. Y el Panchito Carreño, que anda medio resfriado, que no salga, mejor que se quede en la casa.
1: Sí, anda medio.
0: A propósito de este resfrío, el Panchito Carreño que se puso a jugar porque faltaba uno y después se puso la ropa interior mojada. ¿Cómo es la cosa, Panchito? Yo me habría ido a los gringos, ¿ah?
1: Ahí por
0: hasta
1: aquí
0: el Chundo está preocupado, miren.
2: Y de hecho, Lucho, dile a Panchito que se tiene que conocer los colales setos.
1: Oiga. Por favor.
0: Claro. Tiene razón.
1: Don Chundo, sí, en todo caso, ¿eh? Sí. Y mire lo que le dice por acá nuestro amigo Malandrín.
0: ¿Qué dice Malandrín?
1: Vamos con para Panchito este mensaje, ¿eh?
3: Don Luis, esta es para el viejo, ese que está hablando, ese viejo, ya no sé, está más rostizado, como dijo el chueque. Soy yo el viejo, yo soy el que ando, oiga, se enferma de la nada, ese gallo le pica un zancuca de la cama, ¿eh? Se hace un cambio de temperatura, 15 días resfriado. Y soy yo el viejo. ¿Y sabe por qué no llega ropa de cambio? Porque no le pasa, si ya quieren que se cabre ella. Y ya está anda dando lástima ahí. Ahora está director técnico. Creo que lo vieron con los bidones a la raza para ir para acá. ¿Qué director técnico? Por eso el parrón perdió la otra vez. Por el director técnico. No tiene idea de fútbol de gallo, pues. No tiene idea. Pues. Ahí está el viejito que me dice a mí. Y está. Lo congrego, le pico una pulga y cae en la cama. Es el Panchito. Pues. Ya, que estén bien. No, amigos míos.
0: El director técnico.
1: Oiga, no hay caso, ¿eh? No.
3: El director técnico, por eso perdió el parrón.
0: Oye, ¿qué dice Patito Valdés por
1: a
0: acá?
1: Ver, vamos con él, Patito.
4: Oye, Luchito Bielma, buenos días. Sabéis que estoy barriendo aquí, trae un escón el auto. Y hay tanta neblina aquí que parece que me equivoqué, parcela. No, no, ¿dónde trabajo yo esta cuestión? Oye. Hay muchos caballos aquí, yo no estoy acá, yo estoy en otro lado.
1: ¿Está en un hipódromo?
4: Chuta, la lecera, parece que me equivoqué, Marcela. Ya, después ya parece que me equivoqué. Oye, paso el dato, Frutillita andaba hablando en otra radio. Pero ahí lo escuché que andaba. ¡Súbela, papá!
1: Miren, el Alejandro se fue para otro lado, ¿eh?
0: Miren,
1: y miren lo que dice acá, pues.
5: ¿Qué dice? Oiga, don Luis y don Elías Mena, muchas gracias por todos los saludos a mi querida Frutita. Hagamos un TikTok, o sea, hagamos ¿quién se va mal a Rosy? ¿Qué está la 12? A ver, porque a Rosy le gusta mucho la frándula. Para mí sí, papá. Don Luis, ¿no he escuchado el audio de Taito el Poncho y la Romana por mi rey? Ahora vamos a mirar su mercado, pero voy con mis pesos de estéreo, escuchando Radio Chile en la Reto. Ya, un gracias a todos, para que sean todos los auditores a la Frutita FM. Ya, felicidades, adiós.
1: Ya, que tenga buen día, ¿eh?
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0: Linares, Talca y Curicó, sí, y no hay más, sí, papá.
1: Y súbela.
0: ¡Súbela! ¿Qué nos dice Don Chundo por acá? A ver, Don Chundo.
1: Vamos con él.
0: Parecerte viejojo,
1: ¿eh? A ver, mire.
0: A ver.
2: Oye, Lucho, pregúntale a Alejandro Buenul, ¿se acuerda cuando nos fuimos a tomar un pipeño de la Poto Abuelito?
1: Por favor.
0: Por Dios, no.
1: No, se me encanta.
0: No hay caso con Don Chundo.
1: Tenía que salir, Todo lo bueno lo echó a perder en uno.
0: Ya, son las 9:20, sí. No hay que. No tiene que ser eso de si Alejandro Buenul está hoy día por los caminos del Señor.
1: Sí, pues.
0: Claro.
1: Además, con su frutillita de cumpleaños.
0: Claro.
1: Así que no tiene que estar.
0: Oye, vamos a la música,
1: sí,
0: mejor
1: pero antes tengo a Manuel por acá, Luis.
0: A Don Manuel, vamos, sí, con Don Manuel.
1: Manuel, buen día.
6: Buen día. ¿Cómo están, Elías?
1: Buen día.
6: Por aquí saludarlos a ustedes. Que tengan buena mañana, buen programa. Usted. También saludar a toda la audiencia de la Chilena del Maule. Por ahí estoy escuchando a Panchito Garay. Un saludo grande, amigo mío. Que le vaya muy bien, Luis Díaz. Que corte hasta el QSJ nomás. Que le vaya pero excelentemente bien. Un abrazo. Saludos para todos.
1: Saludos para nuestro amigo Manuel. Ah, nos envía la fotografía del desayuno de hoy, ¿eh?
0: Ah, quizás. Debe tener un cordero al palo a esta hora, ¿eh?
1: Por ahí lo va a mandar.
0: Ya, ahora sí que aprende el... En la tecla número 4, don Elía, y vamos a la música.
1: Por la pregunta número 3, don Luis.

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0: La mañana chilena, la mañana de todos. Don Elías está romántico hoy día, romántico, ¿eh? Pero muy...
1: Toda la vida, ¿eh? Señor. Toda la vida, toda la vida.
0: Toda la vida. Sí. Hoy son las 9:40, 20 para que sean las 10. Y a esta hora la Rosita está conectada con nosotros.
1: Rosita.
0: Buenos días, Rosita.
1: ¿Qué nos dice?
2: Hola, hola, muy buenos días, don Luis, don Elías, Mauricio. Espero que hayan amanecido bien.

0: menta, con un poquito de ajo, unas patitas de araña.
1: También.
0: Claro. ¿Qué más podría ser, oye?
1: Y leche.
0: Y leche. La Rosita siempre tiene su remedio natural, ¿eh?
1: Y cebollita pluma.
0: Claro. Pero pica en cuadrito mejor.
1: Sí, hace, eso sí.
0: Hace mejor para el resfrío. ¿Eh, Rosita, qué dice?
2: Sí, justamente estoy tomando matecito con todas las hierbas que.
1: Eso.
2: Que para el resfriado. Muchas gracias por sus buenas intenciones. Que estén bien.
1: Cariñoso saludo, no Rosita.
0: Al matecito échale cuatro patitas de araña.
1: Exacto. Y queda, pero. Claro. Hoy miel, la miel milagrosa.
0: Y el mate cuando se lo tome, amarle un hilito rojo.
1: Póngale un poquito de miel también, ¿eh? Porque es muy claro. Buena la miel.
0: Miel de abeja de la cordillera.
1: Exactamente.
0: Abeja cordillera. 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
0: Linares, Talca y Curicó.
1: Sí, señor.
0: ¿Tenemos música por ahí o no?
1: Sí, Luis. ¿Sí? Tengo por nuestro amigo Ruperto por acá, a ver qué nos dice Ruperto. Buen día.
3: Buen día. ¿Cómo está usted? Buenos días, gusto.
1: Buen día, Ruperto.
3: Gusto en saludarle. Bueno, hoy es miércoles, ¿no es cierto? Y todos sabemos que es miércoles, ¿verdad?
0: Claro.
3: Mañana es el combate naval de Bernardo Prat.
1: ¿Qué le parece?
3: Pues aquí vamos saliendo, amigo mío, rumbo a Talca, ¿ya? A hacer unas diligencias sindicales, mire.
1: Eso es, mire.
3: Hoy día vamos a ir a hacer eso. Esas diligencias, pues esperamos obviamente que nos vaya bien, como dijo alguien por ahí. Hoy no le damos a producir a este país, vamos a hacer otras cosas. Hace bastante frío para acá, para estos lados, así es que desearle a ustedes también un buen día ahí, y un buen retorno también más tarde a su casa. Bueno, don Luis, él hace las cosas de su casa, ¿verdad?
1: Ahí en el fondo.
3: Eso es un hombre completo, un hombre que todo lo sabe, todo lo ve. Ya, amigo mío. Un tremendo abrazo, saludo a toda la gente hermosa talquina, y un tremendo abrazo a esa hermosa y linda comuna también de Empedrado. Nos vemos, amigos míos, un abrazo.
0: Que esté muy bien, ¿eh? Sí. Que le vaya bien.
1: Incluso saludo, ¿eh? Para nuestro amigo Ruperto, que le vaya muy bien en todo.
0: Claro que hay un detalle, ¿eh?
1: ¿Cuál?
0: Nos dijo que éramos los mejores animadores ahora, ¿po? Porque no. También llama para Cuatro Oriente.
1: Sí. ¿Ah, sí?
0: Claro.
1: ¡Estamos mal!
0: Se está cuidando.
1: Eso.
0: Faltan 16 para que sean las 10.
1: Sí.
0: A las 10 llegan los recuerdos.
1: Sí, señor.
0: Vamos a la
1: oye,
0: música.
1: Oye, recuerde la lucha que hoy a las 20, ¿eh? Oye, por acá nuestro amigo Héctor Flores Macaya nos envía un video, pero dice, hola, don Luis, don Elías, así está el barrio norte, tapado de neblina. Estoy frente al Poli Las Américas, dice, así que todos los conductores que andan circulando, dice, por este lugar, mucha precaución. Aprovechando la ocasión, dice, puede regalar un temita de Cristóbal. Muy bien, pues los recuerdos, Luisito, vienen para nuestro amigo Héctor Flores, ¿eh? Nos envió acá una fotografía, Luis, pero blanco, ¿eh? Blanco, el sector norte de Talca, tapado en neblina, como lo dice muy bien nuestro amigo.
0: La Marion también nos manda acá en el sector
1: suroriente. Suroriente.
0: Cerca de las rachas por ahí. Una imagen también llena de neblina, ¿eh?
1: Bastante.
0: Así que estamos, pero estamos mal.
1: Oye,
0: vamos a la música mejor, ¿eh?
1: El Lucho, hoy a las 20.

0: La mañana chilena, la mañana de todos, acompañándoles con mucho cariño a esta hora con Ahorro Cop, ¿eh? Oye, Elía.
1: Luis.
0: El frío, pero está intenso a la temperatura. Mucho. No sé qué temperatura tiene usted por allá.
1: A ver, le cuento inmediatamente de 6 grados en Talca. 6
0: grados. 5 grados ahí acá, ¿eh? En la comuna de Maule.
1: Mucho frío, la sensación térmica. 5 grados la sensación térmica.
0: Uy, uy, uy. Sí,
1: y bastante niebla en Talca,
0: ¿eh?
1: Ahí nos
0: llega. Este lado, ¿eh? Sí. Fíjese, aquí está, pero tu vida la niebla, ¿eh?
1: Sí, igual que
0: no
1: en Talca,
0: se ve nada,
1: Luis, ¿eh? En algunos sectores. Sector norte de Talca, surponiente de Talca, sector también oriente de Talca con bastante niebla.
0: Sí, el sector surponiente niebla, muy, niebla. Muy, muy tupida, siempre ha sido así. Yo viví tantos años ahí en el sector surponiente, ¿eh?
1: Sí, sí, sí, sí, sí, no tiene para qué decirlo, ¿eh?
0: En la 24 y media sur, 24 poniente, sí. 24 y media sur. 14 pariente, hay 20 y tanto años.
1: Sí, ¿ah? Y por la 27 también, ¿o no?
0: No, no, señor. Antes vivía la 5 pariente, de los 182, Villa Los Robles.
1: Está, ¿ah? Ahí está,
0: después vivía la 24 y media sur, 14 pariente. ¿Ah?
1: Ahí tenía la confusión. ¿Qué nos
0: Oiga,
1: dice?
0: Pato, ¿tú? Me hace una pregunta. A ver, Patricio.
1: A ver, ¿qué dice?
2: Oye, chiquillo. Patito. Están hablando de remedios para los resfriados. ¿Todo te gustan? ¿Cuánto realmente cuesta un kilo de miel, Lucho, que tú más o menos estás más pegado a esos lados? La miel de abeja, pero la original.
0: ¿La original?
1: La verdadera.
2: Porque he escuchado que le echan azúcar.
0: Ah, esa no es original.
2: ¿Y qué, cuál es la diferencia? Bueno, debe ser más líquida. Pero ¿cuál es la diferencia de la miel con azúcar? ¿Cómo es reconocible? Pues yo me acuerdo de la miel de esas de panales que sacaban las abejas. Era más le costaba más, era más. No era tan escurridiza, era más lenta.
0: Claro.
2: ¿Ya? Sí. ¿Cómo conocer la miel?
1: La miel verdadera.
2: ¿Y cuánto cuesta un kilo de miel pura a un kilo de miel falsificada? Como la
1: miel pura.
2: Debe ser porque las abejitas trabajan mucho para hacer un kilo
1: para
2: de miel,
1: pues,
2: me imagino yo.
1: Sí.
0: Mire, Patricio,
1: es cierto.
0: Hay un solo tipo de miel, que es la miel pura. Que la otra la arreglan nomás.
1: Claro,
0: es
1: justamente.
0: Como el vino, pues, ¿eh?
1: Así es.
0: El vino es puro cuando sale ahí del productor y después lo van arreglando,
1: claro,
0: lo van arreglando, ¿eh?
1: Van echando.
0: Es lo mismo que cuando vendían leche por las calles.
1: Sí.
0: Pasaban por ahí por los canales y echaban un poquito de agua.
1: Claro. ¿Eh? Sí.
0: Dice que en Chile el valor de la miel pura de abeja oscila generalmente entre los 5.000 y los 10.000. ¿Eh?
1: Exacto.
0: En los supermercados está a 8.000, 8.200, ¿ah? ¿Eh? Vega yo he visto a 5.000 hasta 8.000, ¿eh?
1: Pero.
0: Sí, por la calidad.
1: Sí, justamente. ¿Sabe
0: claro.
1: que tiene que saber también Luis, nuestro amigo Malandrín?
0: Claro, él debe saber.
1: Sí.
0: ¿Sabe? Y la miel, hay miel de ulmo y de quillay.
1: De quillay.
0: Porque
1: sí.
0: De ulmo, de la flor del ulmo y de la flor del quillay.
1: Exactamente. ¿Eh?
0: No se olvide que de repente usted ve unos camiones que van llenos de colmena.
1: Sí.
0: En la noche le cierra la entradita ahí con un scotch. Y las trasladan, por ejemplo, al sur donde hay ulmo.
1: Claro, justamente.
0: Y ahí les abren en el orificio, digamos, la entrada y salida que tiene la abeja. Y ahí van produciendo miel, van llevando el polen y todo lo demás, ¿ah?
1: Claro.
0: ¿Eh? Para hacer la miel ahí, ¿eh?
1: Van fabricando la miel, ¿eh?
0: Claro.
1: O en avellanos.
0: También. Claro, pero la de ulmo y de quillay es la más rica, dicen, ¿ah?
1: Sí. Sí, bastante rica, Luis.
0: Oye, qué increíble, ¿eh?
1: La maravilla de la naturaleza.
0: Fíjese, las abejitas son tan trabajadoras y dentro de la colmena está la reina.
1: Claro.
0: Hay una sola reina, porque cuando nace la otra reina, nacen varias reinas y quien, ¿cómo se llama?
1: Ostenta el sitial.
0: No, no, no.
1: ¿No?
0: Quien hace germinar, digamos, a la reina para que tenga descendencia son los zánganos.
1: Claro.
0: Los zánganos es un grupo de abejorros más grande, parecido a la reina.
1: Sí.
0: Que no trabajan nada porque las abejitas trabajan.
1: Claro.
0: Y ellos son los que, digamos, engendran nuevas reinas. Una vez que las que quedan vivas salen con resto de la colmena o las sacan los productores o se le arrancan y esas son las que se colocan en los árboles ahí. ¿Eh?
1: Claro, y forman colmena.
0: Claro, y forman una colmena aparte, ¿verdad?
1: Justamente.
0: Claro, así que los Elías son encargados de los novios de la reina.
1: Oye, por acá estaban diciendo los luchos.
0: Los zánganos, claro. Y ahí viene la palabra zángano cuando alguien es flojo.
1: Claro,
0: justo. Y le dicen, oye, este es un zángano, no hace nada.
1: Claro.
0: Porque en la colmena los zánganos no hacen nada.
1: No hacen nada, claro.
0: Aparte de...
1: A la reina nada más.
0: De, claro, de atender a la reina ahí. Claro. ¿Ah? Para germinar, digamos, la nueva semilla... sobre las abejitas, ¿qué? Como nos decían en el colegio.
1: Oye, qué maravillosa la naturaleza, Luis.
0: Claro.
1: Se, se maravilla con estos relatos, ¿ah? ¿Eh? De saber, claro, cómo es todo esto.
0: Sí, pues. Maravilloso. La colmena se compone de la reina, claro, que siempre está protegida por los Elías.
1: Por los zánganos.
0: Claro, por los zánganos.
1: Por los luchos.
0: Con los pajaritos.
1: Está lleno de luchos ahí.
0: No, los protege los zánganos.
1: Exacto.
0: Y las obreras, que son las abejitas que están aquí, llevando, digamos, aquí, ahí...
1: Salen a terreno.
0: Salen a terreno.
1: Claro.
0: ¿Ah? Ellas están, y pueden salir a 5 kilómetros por día.
1: Oye, sí, Luis, impresionante, ¿ah?
0: Y trasladan.
1: El recorrido.
0: Y lo fome es esto, que si usted lo pica una abejita, se muere al tiro.
1: Claro.
0: Claro, porque al salir, a tratar de sacar, se saca la lanceta y se muere rápidamente.
1: Exactamente. Sale todo su aparato interior.
0: Claro.
1: De la abejita, por eso mueren.
0: Así que... Ese es el problema. Yo, sí, por lo trabajador, me tinca y yo fui abejita en la otra vida.
1: Mucho, a ver, ¿qué dice Florencia por acá? La escuchamos a nuestra amiga. Bienvenida, Florencia.
0: Y Boni. Hola, Florencia y Boni.
1: Boni, cariñosos saludos. A ver qué nos dice.
3: Muy buenos días. Buenos días, don Elías.
1: Buen día. Hola.
3: Mauricio, sí. Flita Carolina. Saludando a Sebastián, a Claudia, a todos los auditores. En estos momentos voy por carretera, de norte a sur. Hay una neblina, pero espantosa, así que para que tengan precaución los conductores. Les mando un abracito, cuídense mucho. Chau, chau. Dios me los bendiga a todos.
1: Cariñosos saludos, ¿ah? ¿Eh? La Yenecita y a Boni. Dice por acá, a propósito, yo conozco algunos zánganos que hacen eso.
0: Sí, bueno, los zánganos son los que fertilizan a la reina para la que reina sea uno de los zánganos.
1: Claro, es uno.
0: El más, pelean entre ellos y hay uno que solamente fertiliza a la reina para que tenga descendencia.
1: Exactamente, impresionante. Impresionante.
0: Oye, impresionante, ¿eh?
1: La
0: Oye,
1: la
0: buen naturaleza. Día, amigo, dice la Olguita. Felicitaciones por su programa que me acompaña día a día. Me hacen reír y acortar la mañana.
1: Qué bueno.
0: Oye, Olguita, nosotros no estamos nada para la risa.
1: Sí, bueno.
0: Espero que esté bien, Olguita. Un cariñoso abrazo grande, saludo, para usted. ¿Eh?
1: Se sigue recuperando, ¿ah? ¿Eh?
0: Que siga recuperando.
1: Para verla ahí en el elefantito.
0: Claro, se echa mucho
1: de menos. Se echa de menos, ¿no? Sí. Cariñoso saludo, Olguita, para su esposo, para toda la familia.
0: Un abrazo grande, ¿ah? Que estén muy bien, ¿eh?
1: Sí, señor. A ver.
0: Un abrazo tremendo, ¿ah?
1: ¿Eh?
0: ¿Qué tiene más por ahí?
1: Tengo una canción.
0: Ah, ya pues.

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0: 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Las 10 de la mañana, con 2 minutos. 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

0: Ay, ay, ay. Con este frío que hace, oye, la temperatura no ha subido nada por el día, ¿eh?
1: Nada, Luis. Nada, nada, nada. Se mantiene.
0: Nada, nada, nada.
1: Se mantiene.
0: Nada, nada, nada.
1: Se mantiene.
0: Nada,
1: pero me dijeron que usted estaba viviendo en una colmena, don Luis.
0: ¿Por qué hoy?
1: Creo que está de zángano.
0: ¿Luchi? Ay, Dios mío.
1: Acuérdate al Lucho que hoy 20 a las 20, ¿ah?
0: Hoy día, misa de San Sebastián. Todos los 20 a las 20, ¿ah?
1: Sí, señor.
0: Hoy día a las 20 horas, aunque haga mucho frío.
1: Igual.
0: O llueva, igual. Hoy día, sí. Misa en el santuario de San Sebastián ahí. Todos los 20 a las 20.
1: A las 20. Ahí estará don Luis, seguramente.
0: Ahí, ¿eh? Por supuesto. Oiga, les cuento que estamos con
1: sí,
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1: Sí, señor.
0: Sí, señor.
1: Bajo un manto de niebla, Talca.
0: Oye, increíble, ¿ah?
1: ¿Eh? Y Maule, ¿ah? ¿Eh? Y Numpay.
0: Maule también, aquí en Maule hay mucha neblina. ¿Eh?
1: Numpay, ahí donde está uno de los fundos.
0: Numpay también.
1: Uno de los fundos de don Luis.
0: Uy, uy, uy.
1: Uno de los
0: no
1: cuatro.
0: No se ve nada. ¿Eh? Lo único que veo a lo lejos es un elefante que tengo grande. ¿Eh?
1: ¿No es un elefantito?
0: Una jirafa. ¿Eh? Unas cebras.
1: ¿Eh? O sea que Lucho tiene cuatro fundos. ¿Eh?
0: Unos rinocerontes, dijo el otro.
1: Rinocerontes.
0: Oye, aquí están vendiendo, mire.
1: ¿Qué están vendiendo?
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0: 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Oye, cuidado, ¿ah?
1: ¿Con?
0: Que la miel también produce diabetes en exceso. ¿Ah?
1: Exactamente, Luis.
0: Por si no lo sabía.
1: El alto contenido de azúcar.
0: ¿Sabe quién le gustaba mucho la miel?
1: No.
0: Al gran arquero de Rangers, Rodenac.
1: Ah, don Arturito.
0: Claro. Él creo que se comía, pero a cucharán la miel.
1: Ah, a ver si es tan rica, Luis.
0: Y le dio diabetes, pues.
1: Le dio diabetes.
0: Claro.
1: Mire, don Arturo Rodenac.
0: Claro. Así que hay que cuidarla. Hay que cuidarse mucho, dijo
1: sí,
0: el otro.
1: No, tener cuidado, ¿eh? Tener cuidado. Muy dulcecita, que uno se va por lo dulce.
0: Claro.
1: Las cosas.
0: Pero hay que cuidarse.
1: Claro, no, tener mucho cuidado. Luis.
0: Hay que tener cuidado con la abejita.
1: Exactamente. Tengo información por acá, proviene de Villa Alegre.
0: ¿Qué dice?
1: Dice, nueva jornada de dirigencias en el río Loncomilla, se desarrolla bajo estricto hermetismo.
0: Anoche mostraron la televisión, diría que habían encontrado un parachoque con patente.
1: Ah.
0: Pero no se sabía si la patente era, no, el fiscal no habló nada si la patente pertenecía a la...
1: Al vehículo
0: de la concejala desaparecida, ¿eh?
1: Exactamente, por eso se está bajo estricto hermetismo en este momento entonces, realizándose las diligencias con maquinaria pesada y equipos de la PDI que mantienen cercado el sector La Balsa.
0: Claro.
1: Ahí está.
0: Ojalá que aparezca algo por ahí, ¿eh?
1: Sí. Ya, mucho tiempo ha pasado.
0: Pero es como tan raro, Elías.
1: Todo muy raro, Luis.
0: Porque imagínese, tanto tiempo que donde más buscaron fue ahí, pues.
1: Claro.
0: Después vino el verano.
1: Comillas.
0: Y ahí, pero ahí el agua baja, pero considerablemente, ¿no?
1: Sí, sí, en tiempo claro. De verano.
0: Claro. Entonces, por eso le digo, es raro.
1: Que en este momento estén situados ahí.
0: Claro, porque me imagino que ya, bueno, no ha llovido también, ¿eh?
1: Afortunadamente, eso ayuda.
0: Claro. Sí. Así que, bueno, vamos a ver qué pasa por ahí.
1: Sí, ¿eh? Estaremos atentos a la noticia.
0: Ojalá, ojalá.
1: Ojalá que pase y ocurra algo, ¿eh? Para la paz de las familias, de los seres queridos. Y también de toda una comunidad que, de alguna manera, estamos preocupados por esta situación.
0: Ojalá, Elía. Sería una muy buena noticia para su familia.
1: Sí, sí, Luis.
0: Oye, Elía, a ver, por acá yo tenía algo. ¿Qué el Festival de la G de Villa Prat, pues.
1: Sí, el 22 y 23. Viernes y sábado.
0: ¿Será un frío para este festival?
1: Me imagino.
0: Sí.
1: Y ahí cerca del río Mataquito.
0: Cerca del río Mataquito. Claro. Estaba conversando recién con uno de los organizadores. Yo le decía, pero ¿van a tener una carpa así como la que tenía Agustín Vial? No, me decía, va a estar pegado ahí en el mismo recinto, pero por alrededor de la carpa va a haber una carpa solamente el toldo.
1: Ah.
0: Oh, yeah. Ay, ay, ay.
1: Bueno, por lo menos.
0: Va a empezar a las 7 de la tarde para no llegar más allá de la 1 de la mañana. Oh, pero el frío es ahora.
1: Es ahora ya, sí.
0: Claro. Sí. Es mucho.
1: El frío comienza muy temprano.
0: Claro.
1: Ay, Luis, complejo el tema.
0: ¿Cómo?
1: Complejo el tema.
0: Sí, no, y ahí es muy helado Villa Prat.
1: Sí.
0: Yo me acuerdo que en la carpa incluso colocaban de esas estufas que tiran el aire caliente, esas grandes.
1: Sí.
0: Ya, no sé cómo se llaman, ¿ah? Pero era mucho el frío que hacía ahí, sí, ¿verdad? Como le decía, nosotros nos quedábamos donde la señora Elba, la tía Elba que le decíamos. Y cuando llegaba, oye, chiquillo, sí, es un consomecito para el frío.
1: Qué rico el consomé.
0: Claro, al frío. Sí.
1: Ahí al ladito ahí del río Mataquito, mucha humedad también, Luis, por ese lado.
0: Sí.
1: Frío y humedad, mucha.
0: Y me estaban reiterando la invitación, pero yo no puedo ir, no.
1: Difícilmente.
0: O sea, no, o sea, es que exponerse al frío mucho.
1: Sí.
0: ¿Ah?
1: Sí.
0: Yo sé el frío que hace en Villa Prat.
1: Sí, ¿ah? Usted conoce de esos avatares.
0: No, si incluso con la carpa así cerrada,
1: sí.
0: Había que estar, ¿cuánto se llama? Tomando cafecito, y se bajaba uno del escenario colocándose el Montgomery. Yo uso Montgomery, usaba Montgomery, ahora uso más parka, pero es frío, muy frío.
1: Demasiado.
0: Pero los que quieren ir a disfrutar del Festival de Villa Prat, está... entre los artistas, el culto reggae.
1: Eso es.
0: Están los Tejanos de Rauco, Legado Norteño. Está, por supuesto, los Amigos de la Cueca. Lo organiza esto el Aire del Mataquito, que es un ballet folclórico.
1: Sí.
0: De Villa Prat, ¿eh?
1: ¿Sabe quién está dejando afuera usted?
0: Pero es que aquí viene, pues.
1: Ya. Pensé que lo estaba.
0: El único que no va a pasar frío.
1: Exacto.
0: Ah, claro.
1: ¿Por qué?
0: El charro blindado.
1: Eso es. No le entran balas ni el frío.
0: No, pues no le entran balas, pues que es blindado. Claro.
1: Y el frío menos.
0: No, y el que está más seguro, porque imagínense, llegan, asaltan ahí, claro, disparan.
1: No.
0: Cuando estoy cantando el charro, no les pasa nada. Pues.
1: Puede estar hasta la 1 de la mañana sin frío, incluso.
0: Claro, porque es blindado.
1: Claro.
0: Oye, la entrada es totalmente gratuita. Recinto Las Ramadas, Villa Prat. Para nuestro amigo de Villa Prat, un saludo grande. Nos contaban que habían recibido, estaban muy asustados porque el gobierno regional le había prometido una cantidad de dinero para el festival.
1: Sí.
0: La entrada es gratis y no había llegado, pero ya ahora están listos.
1: Qué bueno.
0: Así que. Está extraordinario el festival.
1: Excelente.
0: El viernes y el sábado.
1: Exactamente. 22
0: a las 6 de la tarde la inauguración con de la feria con la autoridad y a las 7 comienza el festival.
1: Exactamente. Pasado mañana, no se olvide.
0: Pasado mañana.
1: Sí, señor.
0: Así que ahí estaremos con el charro blindado.
1: Que no le entre el frío ni las balas.
0: No, hace mucho frío, Lía. Va a ser mucho frío.
1: Sí. ¿Ah? Uno al pasar por ahí por Villa Prata en tiempo de invierno, uno siente el frío.
0: No, si es que está muy, muy cerca el Mataquito.
1: Sí. Claro,
0: si está a cuadra de ahí.
1: Al lado, sí.
0: No, y a lo mejor va en neblina, no será ni los artistas.
1: Lo más probable, sí. Claro, la niebla entra fuerte.
0: Claro. O sea, incluso cuando hay tanta neblina ahí en Villa del Prat,
1: que usted se perdió.
0: Y ahí va a grabar los programas Carlos Pinto cuando aparece la neblina.
1: Nada hacía presagiar.
0: Nada hacía presagiar.
1: Que el festival
0: de la neblina.
1: Sí, Venecia, claro, y aparece entre la niebla ahí.
0: Y dice, programa grabado en Villa Prat.
1: Genial el Carlito, ¿eh? Genial. Sí. Genial.
0: Son las 10:55, 5 para las 11. Estamos hasta las 12, como todos los días, lunes, martes y miércoles. Los jueves y viernes estamos hasta las 11 de la mañana. Pero empezamos a las 8 todos los días.
1: Sí, todos los santos días.
0: Todos los, salvo cuando un tontón se le olvida cómo abrir un candado.
1: Exactamente. O alguno se queda dormido ahí en la colmena.
0: Salvo cuando un leso no sabe cómo abrir un candado. Yo tenemos que esperar que llegue el pajarito, claro, haga la solicitud ahí donde el bombón, así,
1: claro, exactamente.
0: Un portador, no sé cuánto,
1: galletero,
0: Napoleón.
1: Galletero.
0: Ah. Voy a llamar otra vez cuando tengan el problema el candado y quieran un Napoleón.
1: Sí.
0: Pídale el caballo al patito, pues se llama Napoleón.
1: Ah, ahí está. Solucionamos el problema. Oye, cuando yo estaba, estas cosas no pasaban, ¿ah?
0: ¿Eh? Ya, vamos en el sur.
1: Ahí está.

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0: Eso voy.
1: Porque está cantor hoy día. Buena.
0: Caminante, no hay camino, se hace el camino al andar.
1: Usted ha hecho harto camino al andar a propósito. ¿Ah? Usted ha hecho harto camino al andar.
0: Sí, pues. He hecho camino al andar, pues.
1: Sí, ¿ah? Señor. Oye, don Luis.
0: Ese fue mi objetivo. Andar, andar haciendo caminos.
1: Exacto.
0: Caminos sobre la mar.
1: Exactamente. ¿Ah? Oiga, ¿sabes? Nos visita don Iván Barrios.
0: Acá no le puedo creer.
1: El chileno del Maule, sí, señor.
0: Un saludo grande para él, pues.
1: Sí. ¿Ah? Dice que lo viene a buscar a usted.
0: Ya, pucha. No me voy a encontrar allá, pues estoy acá.
1: No, pero sí, dice que lo va a ir a buscar allá a la casa porque lo necesita para un panal.
0: A propósito, mire lo que le dicen a usted, oiga.
1: A ver, ¿qué dice?
0: Mire, a propósito del panal de abeja ahí. A ver. Mire lo que dice de don David Villacura.
1: A ver, ¿qué dice don David? Lo escuchamos.
2: Hola, Luisito Vialma. Buenos días. Oiga, creo que las abejas esas están hasta vacunadas. Están todas vacunadas. Las vacunó el zángano.
0: No quiso nombrar a usted.
1: No. El Lucho era bueno para vacunar cuando era joven, ¿ah?
0: ¿Eh? Ahora entiendo porque me decían el zángano y era trabajador.
1: Ahí está, pues.
0: Carlito Ramos.
3: Hola, buen día, amiguito.
1: Buen día.
3: ¿Cómo está Luis Vialma? Saludos cordiales para usted, Luchito, para todo el equipo radial, lo mejor que hay, Elías Mena y de Carolina Mauricio.
1: Gracias, Carlito. Abrazos.
3: Muchas bendiciones para usted, también para los auditores y para los que están enfermitos también. Muchas bendiciones. Amigo mío, tiene toda la razón. Bueno, Elías Mena está gordito porque se come toda la miel. Amigo mío, ¿sabes qué? Que deseo hacerle una reflexión porque ayer estuvo en el hospital. Y me doy cuenta cómo se toman en la calle los comerciantes ambulantes. Le dije yo a uno que estaba ahí que me dio el permiso para estacionar, para dejar a mi señora que iba a oncología. Y se enojó, me dijo que se era el estacionamiento y que me fuera a sacar la mano y todo. Y que me bajara y al momento de mirarlo así, sacó un cuchillo de cercar la vestimenta. Un cuchillo más o menos de 30 centímetros de largo.
1: Qué terrible.
3: Con cacha rosada. Empuñadura con rosa. Por lo consiguiente que dejé a mi señora, di la vuelta, hablé con los de la paz ciudadana. Esos compadres tan puros para sacar la basura y dejan los indigentes por ahí nomás. Porque ni se aportaron, no lo llamaron a la atención ni nada. O sea, es un pueblo sin ley en el hospital.
1: Ay, qué pena.
3: Y amigos míos,
1: qué tremendo.
3: Bendiciones, que sigan cada día mejor y que Dios los acompañe.
1: Abrazo, Carlitos.
3: Mi amigo, gran amigo Elías Mena. Bendiciones, mi amigo.
1: Abrazo, Carlitos, bendiciones.
0: Qué terrible, Elías.
1: Sí, Luis, qué lo que cuenta.
0: Pues imagínense, él va a dejar a su señora a oncología.
1: Sí.
0: Le pide que si lo pueden dejar estacionar, porque la calle no es de nadie.
1: Exactamente, ¿verdad? Es pública. Pertenece pública. A todos.
0: Y esta persona saca un cuchillo y lo amenaza. Más encima, Carlito nos contaba ayer que le descubrieron cáncer. O sea,
1: sí,
0: ¿de qué estamos hablando? No, o sea,
1: ya. Sensibilidad total, ¿ah?
0: ¿Eh? Falta de sensibilidad.
1: Insensibilidad total.
0: No. Oye, así que don Iván Barrio está por ahí, ¿ah? ¿Eh?
1: Sí.
0: Ya.
1: Nos acompaña por acá. Sí.
0: A ver, don Iván. ¿Cómo lo han atendido ahí? Yo creo que ni siquiera un vaso de agua le han dado. ¿Ah?
4: Hola, don Luis Sebastián, buenos días. No, estamos bien atendidos, no hay nada que quejarse. Impeque.
0: Me imagino que lo llevó usted, po.
4: Y el pajarito está colocándome alfombra cuando entré. Así que todo bien. Así que un gusto de escucharlo, don Eli, don Luis, y compartir este micrófono con usted.
0: Un gusto, que esté muy bien, ¿ah? ¿Eh? Gracias por visitar los estudios de Radio Chilena. ¿Eh?
1: ¿Cómo le quedó el ojo?
0: ¿Qué me parece? Lo atendieron bien, dice. Me imagino que lo atendieron con lo mismo que llevó él.
1: Bien atendido como lo atendemos a usted y como también lo sabemos hacer.
0: Como también lo saben hacer. ¿Eh? Son las 11:17, no. Nelson Martinelli está con nosotros por ahí. ¿Eh?
1: Sí, Luis, a ver, lo escuchamos por acá, don Nelson. Bienvenido, muy buen día, don Nelson. ¿Qué nos dice?
5: Muy, pero muy buenos días, Luis, don Elías,
1: un abrazo,
5: Mauricio y la señora Carolina. Espero que estén bien a pesar del frío, pero ya está un poquito saliendo el sol por aquí, por mi sector.
0: Bueno, ¿dónde vive Marte?
5: En esta oportunidad quisiera contarles, por ejemplo, que me he distraído un poco viendo aquí en el computador los diferentes shows de grandes artistas como Polanca, con un tremendo, con una tremenda audiencia, teatros llenos, al igual que Rafael. Pero el más grande que he visto ha sido el de Tom Jones en Inglaterra. Se pasó la gente, mucha, mucha gente.
0: El tigre.
5: Bueno, y así es la manera de distraerse en este momento tan penoso que estamos pasando.
0: Ánimo, Nelson.
5: Bueno, Luis, quisiera solicitar un tema del gran Salvatore Adamo, que también vi uno de sus shows o conciertos, como llaman ahora. Bueno, este artista, además de cantante, con un estilo muy diferente, es un gran compositor, gran, tiene más de 400 canciones.
0: Sí, pues.
5: Donde le han grabado muchos artistas a nivel mundial. Quisiera en esta oportunidad escuchar para todos nuestros auditores el tema La Noche. Buenos días.
0: Ánimo, ¿eh? Ánimo, Nelson, ¿eh? No se suelte. Gracias. De la mano de Dios. Dios le va a acompañar en su conformidad, con fe y, por supuesto, con esa esperanza que algún día nos vamos a encontrar con quienes partieron más allá, ¿eh? A los brazos del Señor. Nelson ha perdido su esposa hace muy poco tiempo, lo acompañamos ahí. ¿Qué quiere que le diga? Que nada más que solo Dios sabe por qué hace las cosas.
1: Así es.
0: El Señor está descansando en paz después de una larga enfermedad.

0: La noche, ¿eh?
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2: Sí.
0: Ah, le puse mucho, ¿ah? Oye, aquí, Naita, que da un poquito de calor el sol, porque.

0: ni lo veo entre la luna.
1: Sí, sí, se ve.
0: O sea, entre las nubes.
1: Aparece un poquitito más intenso por estos lados, Luis.
0: ¿Sí?
1: Sí, se está disipando la niebla por acá, ¿eh?
0: La ñeula.
1: Eso.
0: Oiga, estaba mirando por acá, fíjese, que mañana no va a llover, así que es el desfile a las 12 en la Plaza Arturo Prat, ¿eh?
1: Sí.
0: El tradicional desfile del 21 de mayo. ¿Ah?
1: Exacto.
0: Siempre va mucha gente y va muy abrigada porque hace frío. Mañana va a ser frío, ¿sí? ¿Ah?
1: Eso sí, 4 la mínima, no se olvide.
0: 4 la mínima.
1: Va a costar que suba y llegue a.
0: A las 12 va a estar como en 6 o 7 grados, así que tiene que ir abrigada y
1: al desfile.
0: Al desfile.
1: ¿Ah? La Plaza Arturo Prat, sector oriente de Talca.
0: Ahí el ñatito estará de abrigo.
1: Seguramente, man. Radio grande y popular,
0: ¿eh? Oye, va a hacer mucho frío.
1: Sí,
0: a ver. Ahí va a estar desfilando el pajarito con la defensa civil.
1: Sí, ¿eh? Pues, comandante.
0: O ya no está en la defensa civil.
1: Parece que no.
0: Ya.
1: Excomandante.
0: Ah, excomandante.
1: Excomandante. Sí.
0: Ya.
1: A ver, Luis, tengo por acá a Gustavo. Nos dice una situación que está ocurriendo en este momento. ¿Eh? Gustavo, bienvenido, buen día.
0: A ver, ¿qué pasa?
2: Hola, buenos días, don Lucho. Hola.
0: Hola, Gustavo.
2: Espero que esta semana tengan un buen día.
1: Muchas gracias, Gustavo.
0: Gracias.
2: Mire, tengo una observación, don Lucho. Usted que vive por allá por la localidad de Numpay. Yo también soy de Numpay.
0: ¿Qué pasó?
2: Lo que pasa es que ahí andan unos perritos que andan haciendo daño por esos lados. A lo mejor no es el medio más indicado, pero. No tengo otra forma como comunicar.
0: Sí, dígalo nomás.
2: Lo que pasa es que están haciendo daño y sobre todo se están metiendo a los gallineros, los que tenemos los que tenemos gallinitas todavía ya, porque no hay muchas personas que tienen. Sí. Así que para que tengan cuidado a los vecinos, son dos perritos, uno amarillo y uno blanco, no son muy grandes, pero ya están haciendo daño. Así que para que le pongan cuidado a los vecinos y en especial a usted también que tiene animalitos y aves ahí, pues. Así que y los vecinos que por favor se preocupen de ellos porque es harto culero tener animalitos y no

0: para hacer, pues. No es la idea. Chuta. Pero si no toman conciencia de los animales que tienen en su casa, uno tiene la obligación y el deber de proteger lo de uno.
1: Claro.
0: Y si no, vamos a tener que eliminarlo, ¿no? Así de siempre. Así que gracias a don Elías, gracias a Luchito, y que tengan un buen día. Muchas gracias. Buen día, Gustavo.
1: Qué lamentable, ¿ah?
2: Sí, muy lamentable, Luis.
1: ¿Sabe que aquí a la gente le cuesta mucho criar sus gallinitas y todo eso? Y por supuesto, no solamente sus gallinitas. Hace un tiempo, perros que vinieron a botar eran muy bravos y en la noche se metían a las casas y mataban a los perros más chicos. Ajá. Aquí a mi vecino le mataron uno, más allá otro. Por lo menos 6 o 7 perros mataron perros más chiquititos. Los mataban. Eran muy bravos. Y ahora... justamente no es el primer reclamo que hay de que andan comiéndose las gallinas, se meten a los gallineros y claro, comen las gallinas.
2: Por hambre.
1: Yo le tengo ese problema acá porque yo tengo todo muy cerrado.
2: Cercado, ¿verdad? Sí.
1: Con pandereta, pero además tengo unos perros muy bravos, son 3, entonces no, es difícil que entren. Pero hay gente que de una u otra manera han entrado estos perritos. Sería bueno que nuestro amigo nos mandara una foto por ahí para publicarlas ahí en las redes que tenemos acá en un país. Para que tenga cuidado, para que alguien lo reconozca si son de ellos,
2: de los vecinos,
1: porque nuestro amigo fue muy drástico, o sea, puede que también sean perros asilvestrados,
2: ¿eh? Claro,
1: que hay una claro. ley por ahí, Elías, que está parece elaborándose respecto a los perros asilvestrados, porque causan daño. ¿En qué? Por ejemplo, en el sur están matando los pudúes.
2: Sí.
1: Y el pudú está en extinción. Como no tienen que comer, como decía nuestro amigo, se meten a las casas, matan las ovejas, matan etcétera, etcétera, las gallinas.
2: Es que como siempre ocurre, Luis, en nuestro país, los problemas no se solucionan de raíz. Pero claro. ¿Cuál es la raíz de todo esto? De gente que los va a votar también.
1: Claro, hay mucha irresponsabilidad, ¿eh? Entonces, gente claro, que va a votar los perros.
2: Como, como tantas cosas en nuestro país, como claro, todo a medias.
1: Bueno, son las 11:30. Ojalá que nuestro amigo nos mande una fotito de los perros, sí, por ahí, para colocarlo en las redes sociales, a ver si lo reconoce alguien, o simplemente de ser de
2: ojalá que
1: perros
2: sea
1: que vinieron a votar, porque aquí vienen muchas personas de este sector, hasta Santa Rosa, Lavadero, todo esto, esperan la oscuridad de la noche y votan perros.
2: Y las cámaras pueden también advertir las patentes de los vehículos que hacen eso.
1: Claro. Pero sí, lo saben hacer igual cuando botan basura, Elías. Lo hacen muy bien.
2: Sí, pero hoy en día con tantas tecnologías que hay. Sí. Hay cosas que
1: el problema es que las cámaras, Elías, a veces no captan las patentes. No tienen la. Cuando un vehículo
2: claro,
1: en movimiento.
2: Son de alta
1: no,
2: definición.
1: Claro.
2: Sí.
1: No tienen la resolución.
2: Claro.
1: Son las 11:30, bueno, hagamos el alto y ya volvemos. Ojalá aparezca el dueño de los perritos porque
2: así
1: ya los amigos están tomando medidas muy drásticas.
2: Sí, sí. Cuidado con eso,
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1: Sí, señor.
0: Juan boliche. Da, da, da. Una canción de Piero, ¿ah?
1: Sí, muy bueno, ¿ah? Muy buen tema.
0: Del tiempo de mi viejo y toda esa canción.
1: Exactamente, el conocido.
0: Oye, ¿sabes que tengo una buena noticia para nuestros amigos de aquí del sector de Numbay?
1: A ver, ¿cuál es? Luis?
0: De Unihue, de todos estos sectores.
1: Sí.
0: Donde pasa el canal, donde pasa el camión que recoge los residuos domiciliarios o la basura.
1: ¿Ah? Claro.
0: Claro. Mañana va a funcionar como todos los días. ¿Ah? Porque imagínense, nosotros tenemos aquí el camión de la basura los martes y los jueves. O sea, si no pasaba mañana, había que guardar la basura prácticamente una semana. Pero el alcalde Pablo Luna, hay que destacar lo bueno también.
1: Sí, ¿verdad? Por supuesto.
0: Jueves 21 de mayo, dice el alcalde Pablo Luna, informamos a toda la comunidad que este jueves 21 de mayo el servicio de recolección de residuos domiciliarios funcionará con totalmente normalidad en la comuna. Así que agradecemos a nuestros vecinos y vecinas colaborar sacando sus residuos en los horarios habituales y compartir esta información con su comunidad. Así que, ya pues, este es el Maule que queremos, ¿eh?
1: No,
0: así
1: bien,
0: que
1: excelente.
0: Mañana funciona, digamos, la extracción de basura. Así que por aquí hay que sacarla antes de las 8 de la mañana, María. ¿Eh?
1: Sí, tempranito.
0: Sí, así que yo voy a aprovechar porque yo mañana estoy solo aquí. Pues usted, como siempre, votado a Pololo de la Reina de la B.
1: Obvio, ¿no? Pues usted no se va al panal mañana.
0: No, mañana yo estoy en vivo aquí desde las 8 de la mañana. Y Elías va a descansar, ¿ah? Porque también él estuvo mucho tiempo haciendo los programas los días festivos, ¿ah?
1: Y Lai, bien. Qué bueno que lo reconozca don Luis Sebastián.
0: Claro, alguien que lo reconozca, ¿no es cierto?
1: Sí, sí, señor. Exacto. Se agradece, ¿ah? Se agradece.
0: Antes de irme.
1: Oiga. No sea tan agudero,
0: lo estoy reconociendo.
1: Oiga, Luis, tengo por acá a nuestro amigo Ruperto, a ver qué dice, lo escuchamos.
2: A ver, Ruperto. Bueno, aquí vamos saliendo ya, mi primera función como funcionario sindical. Una demanda que se está haciendo por acá, ¿no? Del juzgado del trabajo, mire usted, ¿eh? El juzgado ahora anda metido a este cristiano. Aquí vamos saliendo, ahora vamos a ir a hacer unas compras por ahí que nos mandó la jefa, porque si no hacemos caso, mire, este otro más encima tirados de contra el tránsito. Por Dios, Señor mío, Dios del cielo. Ay, Señor. Así que, como le digo, aquí andamos, pues, amigos míos. Un abrazo y andamos escuchándolo aquí por estos lados de la Alameda. Un abrazo, amigos míos.
1: Gracias, Roberto. Que esté muy bien.
0: Después escucharemos ese mismo audio allá en la Cuatro Oriente.
1: A ver, ¿qué pasa con eso? Oye, mire, por acá un amigo escribe, dice, búsquenme por favor la canción Retumbó el Cerro de la Virgen del Festival Una Cueca para Talca, fue en el Rancho Folclórico y animado por Lucho Bielma. Esa canción, dice, es de mi autoría y obtuvimos el segundo lugar, interpretada, dice, por los Piduquitos. El Tallo debe tenerla, dice, en sus archivos.
0: Claro, justamente, puede que sí, yo me acuerdo.
1: Sí.
0: Había una canción también, siempre me acuerdo esa canción, en Talca, París y Londres.
1: Ah, ese es el tema.
0: No, otra cueca.
1: Ya. Yeah.
0: Pero me acuerdo que muchos participaron, pero usted sabe cuándo se perdió todo eso.
1: Ah, correcto, Luis, sí.
0: Cuando se votó la historia de la radio. En esta radio llegó la parte computacional y se desaparecieron todas las cintas, pues las botaron a la basura, porque ya habían llegado a la computación. Y ahí estaba la historia de la radiotelefonía talquina.
1: Qué pena,
0: y entre eso estaba todo este material.
1: Qué pena,
0: Tallo puede que lo tenga, pero Tallo ya no trabaja con nosotros.
1: Exacto. Sí.
0: Tallo Escalona no trabaja con nosotros y la verdad es que puede que lo tenga, pero es difícil, ¿eh?
1: Qué pena, Luis.
0: ¿Ah?
1: Tantas cosas que han pasado, ¿eh? Qué pena.
0: Se perdió, pues.
1: Sí.
0: Cuando llegó a la computación, alguien que estaba en ese momento de director gerente dijo que había que botar toda la cinta. Yo no estaba. Y cuando llegué, había pasado el camión de la basura y se la había llevado. Todo. Ahí estaba la historia de Talcaria.
1: Qué terrible. Por decirlo.
0: Claro, y ahí puede que hubiera estado. Sí, sí, me acuerdo del festival Una Cueca para Talca que se hizo en el Rancho Folclórico.
1: Exactamente.
0: Siempre me acuerdo de eso.
1: Qué pena, Luis. A ver, ¿qué dice por acá? Go Friends. Lo escuchamos, bienvenido una vez más a nuestro amigo.
3: Por ahí lo estaremos acompañando, don Luis. en la sintonía ahí de la programación de este día, jueves 21, feriado para los que descansan, bienvenido sea.
1: Ya tiene un auditor.
3: Puede levantarse más tardecito, disfrutar el día también, ahí compartir, lo pasan bonito. ¿Ve? Así que seguimos ahí, atento a la programación. De todas maneras, estos días que vienen van a seguir fríos, así que a cuidarse, señores, a cuidarse.
0: De todas maneras.
1: Que esté bien, Gofres.
0: Gracias, Gofres. En vez de la canción esa que está tocando la Lía, tan, tan, tan, tan, tan, tan, tan, tararara, le vamos a colocar de fondo. Vamos a cazar la vela.
1: Exactamente.
0: Brazos a ceñir.
1: Brazos a ceñir. Lindo himno de la Armada, ¿eh? A propósito. Oye, oye, mañana Don Luis va a estar transmitiendo de uno de sus panales ahí en Numpay, ¿eh?
0: Como siempre, trabajando la reina, ¿eh? Y sus colaboradores, ¿eh?
1: Que tan bien lo hacen.
0: Y los zánganos estarán descansando. Y que era, te estaba hablando del panal.
1: Sí, de los panales de abejas.
0: Y la importancia que tenía la reina. Oye, en el panal. A usted que viene llegando, la importancia que tenían los zánganos dentro del panal, las abejas que eran las obreras. Otras estaban encargadas de la seguridad.
1: Muy impresionante.
0: Etcétera, etcétera. O sea, el pajarito sería de las abejas de la seguridad.
1: ¿Lo crees? Por ahí anda. Ahí tendría que estar.
0: Claro.
1: Recuérdele a Lucho que hoy 20 a las 20, ¿eh?
0: Hoy día, claro, misa de San Sebastián. A las 20, todos los 20 a las 20, ¿eh?
1: ¿Por qué lo hace?
0: En la capilla ahí de San Sebastián de Talca.
1: Oye, ¿por qué lo hace tan obvio?
0: Ya. Hoy día, apriete la tecla, sí, número 3 para que salga la canción.
1: Ahí va.
0: Porque a usted hay que decirle, porque no sabe abrir ni los cantados.
1: la
0: ¿a dónde se ha visto, dijo mi abuelo,
1: buena anécdota,
0: que un programa no salga a la hora porque a un leso se le olvidó abrir el cantado?
1: Y el otro estaba en el panal, que pudo haber venido a auxiliar.
0: ¿Cómo se puede equivocar tanto la Lía? Yo pensaba que no estaba tan piticiego. ¿Eh? Que en vez de meter la llave al candado, metió un fósforo.
1: Oye, algún día vamos a contar la historia verdadera del candado,
0: ¿eh? ¿Te imaginas el noticiero de Televisión Nacional que empieza a las 8 de la mañana, empezar a las 9 porque al camarógrafo no pudo abrir el candado?
1: El candado, claro. Vale, yo creo que no tienen candados, ¿eh?
0: Ya vamos a una
1: todos sensores de seguridad, ¿no?

0: se reseca por el vino. ¡Ay! ¡Ah! Ahí le decían el Sandro a la población. El Sandro.
1: El Sandro.
0: Ahí va el Sandro cuando mi mamá me mandaba a comprar una sandía y yo con la sandía al hombro. Ahí va el Sandro.
1: Yo creo que por las patillas, ¿ah?
0: ¿Eh? El doble. Ahí va el doble de Sandro y yo con la sandía al hombro, todo avergonzado.
1: ¿Y cómo le decían cuando entraba a la colmena?
0: Ahí va el rey de la condena.
1: Claro. Decía, oye, mi rey.
0: El pajarito sería como el de la defensa civil de la condena, la seguridad, que cuidaba, de la colmena, que cuidaba ahí la entrada.
1: La seguridad, ¿no? Sí.
0: Claro. Increíble, ¿eh?
1: En la vida.
0: Así.
1: ¿Eh?
0: Así. Ay. 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
1: Tenemos a los náufragos.
0: Vamos con ellos.
1: Lo escuchamos.

0: 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Soy feliz como vivo, mi vida es un tiro y me gusta.
1: Ah, bueno. No, bien, ¿eh? Bien, bien.
0: Tiempo de música libre. Sí, señor, la primera música libre. Música libre.
1: Años 60, ¿eh? 70.
0: De boliche en boliche, me gusta la noche. Don Elía ahí era el bailarín que tenía tal que le decían el doble de... ¿Quién era? Del Duca. El Duca era un integrante musical libre.
1: Sí, pues, ¿ah? Sí.
0: Está el apodo. Está, ¿cómo se llama el otro?
1: El apodo.
0: Mauricio, el famoso, el que fue pololo de la Raquel Argandoña, ¿cómo se llamaba?
1: Ah, sí, el...
0: Ah, se me olvida.
1: Ah, el Lolo Peña.
0: El Lolo Peña. El Elía también era muy parecido al Lolo Peña. Ah, después que lo atropelló el tren.
1: Mucho se parece a Lolo Peña.
0: Oye, paró la chalupa el Lolo Peña.
1: Hacían el Pirinoli también, ¿ah?
0: ¿Eh? Al Pirinola, dice... al Pirinoli.
1: Sí.
0: A ese se parece el Elía. Así baila el Elía. Cuando lo conocí yo. Qué vergüenza, más grande nos hizo pasar una fiesta, lo invitamos y bailaba igual al Pirinoli. A ver, ¿qué se dice? Hola, don Luis. Dice, a ver. Ya dice. Hola, don Luis, don Iván. Dice, buen día, excelente día. Ya aporta mañana a visitar a los viejitos del campo. Tradición de los 21 de mayo de muchos, pero muchos años. Empanadas fritas de gallo y guachalomo. Y el consomé del gallo, le contaré, es algo divino. Y sin tradiciones de campo de mi madre y los suyos, ¿ah? Saludos y cariños a todos. Ya no está la Rosita, pero vamos igual. Qué bueno, ¿ah? Pero la Rosita lo va a estar acompañando desde el cielo.
1: Sí,
0: ¿ah?
1: De todas maneras.
0: Así que qué bueno que vaya don Iván. Que les vaya muy bien, ¿ah?
1: Que lo disfruten, ¿ah?
0: Que lo disfruten.
1: Lo pasen muy bien.
0: El menos contento de esta visita en el campo del gallo.
1: El gallo.
0: Que les vaya bien, ¿eh? Don Elía, nos encontramos el viernes con usted.
1: Dios mediante.
0: Nuestra amiga nos encontramos y amigos mañana con Ahorro Coop. Gracias a Carolina, gracias a Mauricio, a don Abraham. Y mañana estaremos trabajando ahí con Mauricio, con don Abraham y quien les habla, Luis Sebastián Bielma, para acompañarles en el día 21 de mayo, ¿eh?
1: Exactamente, desde el panal Numpay, no se olvide.
0: Que les vaya muy bien. Mañana abrazos, la basura va a ser recolectada normalmente, según informa el alcalde Pablo Luna. Una buena decisión.
1: Muy buena.
0: En el sector de Numpay, Unigüe y todos los sectores que pasa el día jueves.
1: Excelente medida. Muy buena.
0: Que les vaya muy bien. Chao.
1: Abrazos,
0: chao.
1: Que estén bien.

0: entonen un himno al Señor, al que cabalga por el cielo antiquísimo.
1: Pueblos de la tierra, canten al Señor.
0: Él hace oír su voz poderosa, reconozcan el poder del Señor. Su majestad brilla sobre Israel y su poder sobre las nubes.

0: El Señor esté con ustedes.
1: Y con su espíritu.
0: Evangelio de nuestro Señor Jesucristo según San Juan.
1: Gloria a ti, Señor.
0: A la hora de pasar de este mundo al Padre, Jesús levantó los ojos al cielo y oró diciendo: Padre Santo, cuídalos en tu nombre que me diste, para que sean uno como nosotros. Mientras estaba con ellos, yo los cuidaba en tu nombre que me diste. Los protegía y no se perdió ninguno de ellos, excepto el que debía perderse, para que se cumpliera la Escritura. Pero ahora voy a ti y digo esto estando en el mundo, para que mi gozo sea el de ellos y su gozo sea perfecto. Yo les comuniqué tu palabra y el mundo los odió, porque ellos no son del mundo, como tampoco yo soy del mundo. No te pido que los saques del mundo, sino que los preserves del maligno. Ellos no son del mundo, como tampoco yo soy del mundo. Conságralos en la verdad. Así como tú me enviaste al mundo, yo también los envío al mundo, porque ellos y por ellos me consagro, porque también ellos sean consagrados en la verdad. Palabra del Señor. Gloria.

Tenga la bondad de tomar asiento un ratito. El Señor nos ha reunido en torno a la mesa, donde nos da un alimento muy especial, mucho mayor en calidad que los completos que van a entregar en un momento más en la plaza al frente de nosotros, y que ahora su música nos molesta un poco. Es el Señor el que se da como alimento. Y hoy día el Señor nos habla a través de su palabra, por medio de Pablo, en la primera lectura a los presbíteros. O sea, a nosotros nos toca hoy día. Los presbíteros son los ancianos. Después pasaron a ser los sacerdotes. Y les dice: velen ustedes por todo el rebaño sobre el cual el Espíritu los

0: ha constituido guardianes. Tengan cuidado de lo que hagan con el rebaño, porque se introdujeron mientras estaba el Señor, también en las primeras comunidades y también en el mundo de hoy, lobos rapaces, lobos con piel de oveja, que pueden destruir el rebaño. Y nos pide también Pablo tener cuidado, porque también nos podemos aprovechar de las ovejas y de su lana, como también nos dirá en otros textos. Hoy día el Señor nos dice tener cautela, porque el rebaño es de Dios. Nosotros somos los trabajadores del rebaño y no somos sus dueños, y no podemos apropiarnos del rebaño que le pertenece a Dios. Y debemos tener ese cuidado y ese discernimiento para saber cuándo el lobo está cerca del rebaño, cuándo el poder del mal quiere separarnos y dispersarnos. En esta semana, la Iglesia reza por la unidad de los cristianos, y tiene que ver mucho eso. El mal espíritu querrá dispersar a las ovejas, al rebaño, pero Dios está con nosotros y debemos tener esa cautela de cuidar al rebaño como si fuera nuestra propia vida, porque el pastor sin el rebaño no es nada, como nos ha enseñado muy bien el Señor en su palabra. Y ahí tiene mucho valor una frase muy importante que dice Pablo, una frase muy importante para tener en cuenta todos los días: la felicidad está más en dar que en recibir. El que entrega generosamente recibirá mucho más de los cielos y será feliz. Esa alegría que el Señor hablaba, ese gozo que el Señor hablaba en el Evangelio de hoy, es esa alegría, esa felicidad de dar más que recibir. Nos acostumbramos a veces a recibir, y todo lo queremos gratis, y lo podemos ver en una comunidad, lo podemos ver también en un país, lo podemos ver en una sociedad. Hoy día los jóvenes no están acostumbrados a ganarse lo que reciben. Sus padres les dan de todo lo que más pueden, y a lo mejor eso también nos ha afectado, porque primero hay que dar para poder recibir. Hablamos mucho de nuestros derechos, pero hablamos muy poco de nuestros deberes. Y nuestro deber como creyentes es dar y entregar la vida al modo de Jesús. Que no se nos olvide esto. Y no solo esto es para los presbíteros, sino también para todos los creyentes. Y el Señor nos va a ayudar. En estos días acercamos nuestra oración, y la palabra del Señor nos acerca a esa oración sacerdotal de Jesús, que ruega por los que el Padre le ha regalado, ruega para que permanezcamos unidos a Él, ruega para que podamos ser testigos de lo que Él nos ha anunciado, ruega por nosotros, nos lleva siempre en su corazón, como decía en la reflexión de ayer. El Señor hace esta hermosa oración por nosotros y la hace siempre. El Señor está preocupado siempre por nosotros, No nos damos cuenta muchas veces. Hoy día, la palabra del Señor nos invita a acercarnos a esa oración tan hermosa que Jesús hace al Padre, pidiendo por cada uno de nosotros. Pedía por los que estaban con Él en ese momento, pero pide por todos los que, gracias a la palabra, se unirán a Él. Hoy día, a través de la palabra, nos unimos a la oración del Señor. Elevamos nuestra plegaria, nuestra oración, por medio del Señor, a lo más alto del cielo. Queremos pedirle al Señor que nos ayude para que nos siga comunicando su palabra, para que nos siga regalando la fuerza que viene de lo alto para ser sus testigos. Habla en este pasaje del Evangelio de Juan del mundo. Ruego por el mundo, dice en otro texto. Pero a veces el mundo querrá decir una cosa y a veces otra. Cuando reza por el mundo, reza por las personas, por los hombres que conocerán la palabra de Dios. Cuando dice que hay que tener cuidado al mundo y el mundo nos puede alejar, habla de lo mundano, de lo que no es de Dios. Y hay que tener en cuenta esa explicación para poder entender mejor la palabra de Dios. Y ahí nos damos cuenta por qué dice que los que el Padre le ha dado no son de este mundo, porque somos de Dios. No pertenecemos a las cosas mundanas de esta vida, sino que pertenecemos a las cosas celestiales, a las de arriba, como ciudadanos del cielo. Acerquémonos entonces al altar de Dios para acoger su invitación a ser uno como el Padre y Él son uno, a vivir conforme al Evangelio, en la confesión de una sola fe y en la alegría de que el Señor permanece con nosotros. Quiero que mi gozo sea el gozo de ellos. Quiero que mi alegría sea su alegría. Quiero que sean felices, dando más que recibiendo. Que la alegría del Señor nos inunde en este día en que el Señor eleve y comienza la oración de todos nosotros. Que el Señor nos bendiga para estar unidos a Él, para permanecer unidos a Él. Al Señor sea siempre el poder, el honor y la gloria por los siglos de los siglos. Amén. Pongámonos de pie para hacer oración, para elevar nuestra oración junto con la oración del Señor Jesús. Queremos presentar a toda la iglesia que el Señor la anime para anunciar la buena noticia. Que el Señor bendiga al Papa y su tarea. Roguemos al Señor.
1: Escúchanos, Señor, te rogamos.
0: Para que el Señor bendiga a todos los cristianos por esta semana de oración por los cristianos, por su unidad en una confesión de fe en el Dios trino y verdadero. Que el Señor nos ayude para encontrar caminos de diálogo, de acercamiento. Roguemos al Señor.
1: Escúchanos, Señor, te rogamos.
0: Pidamos por toda la iglesia para que no seamos dispersados por los lobos con piel de oveja que siempre acecharán al pueblo de Dios. Roguemos al Señor.
1: Escúchanos, Señor, te rogamos.
0: Por la oración de cada uno de nosotros y la oración de todos los que se unen a la Eucaristía. Presentemos con confianza nuestra oración y la colocamos en las manos del Señor Jesús. Que el Señor tenga presente nuestra oración nuestra necesidad, roguemos al Señor.
1: Escúchanos, Señor, te rogamos.
0: Presentemos también la vida de los que piden oración, de los enfermos. Janet Cruzat Fuentes, Marcelo Uribe Delgado, María Aravena Olave, Elena Crespillo Vázquez, Stephanie Araya Mejías, Alicia Violeta y Cecilia Andrade Rojas, María Elena Castillo, Manuel Garcés, Manuel Enríquez Valdés, Trinidad Violeta Núñez Alarcón, Marcela Leal Canales, Alejandra González Morales, Luis Alejandro Molina Jara, Hernán Bravo y Nostroza, Paola Torres Aburto, Robinson Núñez Ramos, Rosa Ormazábal Garrido, Marcelo Uribe, Marta Inés Mesa Rojas, Gonzalo Matías Jorquera Mesa, Mateo Moreira, María Paz, Sofía Martínez, Egidio Barros Rocco, Patricio Burdiles Bravo, Héctor Domínguez Carrión, Mario Hernández Bravo, Jackson Cofré, Atenea Acevedo. Por ellos roguemos al Señor.
1: Escúchanos, Señor, te rogamos.
0: Pidamos al Señor que bendiga con el don del cielo a todos nuestros parientes y amigos que queremos recordar y poner en las manos del Señor, por los que hemos nombrado al principio de la misa, por los recientemente fallecidos, por el padre Jonathan Aristizábal Duque, que está siendo despedido en este momento en la Catedral de San Bernardo, por Francisco Peña Cervantes, Beatriz María Antonieta Paul Guerrero, hermana Ana Cecilia Muñoz, por los aniversarios de Zaida Luarte en su segundo aniversario, Lumie Zúñiga Santelices en su cumpleaños, Rosa Elvira Fuentes González en su cumpleaños, Justina Pastora Pimentel Fuentes en su aniversario, Roberto Parada Labraña en su aniversario, Ramón Rafael Acuña Rodríguez en su noveno aniversario, por los nacidos, por los mártires y las benditas almas del purgatorio, roguemos al Señor.
1: Escúchanos, Señor, te rogamos.
0: Atiende, Padre justo, nuestra oración. Te la presentamos por medio de tu Hijo Jesucristo y Señor nuestro.
1: Amén. Amén.
0: Tenga la bondad de tomar asiento. Preparemos el altar ofreciendo la vida como un culto agradable a Dios.

0: Oren para que este sacrificio mío y de ustedes sea agradable a Dios Padre Todopoderoso.
1: El Señor reciba de tus manos este sacrificio para la alabanza y gloria de su nombre, para nuestro bien y el de toda su santa Iglesia.
0: Recibe, Señor, la oblación instituida por ti y por estos sagrados misterios que celebramos, danos la gracia de tu redención. Por Jesucristo nuestro Señor.
1: Amén.
0: El Señor esté con ustedes.
1: Y con su espíritu.
0: Levantemos el corazón.
1: Lo tenemos levantado hacia el Señor.
0: Demos gracias al Señor nuestro Dios.
1: Es justo y necesario.
0: En verdad es justo y necesario. Es nuestro deber y salvación que todas las criaturas del cielo y la tierra se unan en tu alabanza. Dios Todopoderoso y Eterno, por Jesucristo tu Hijo, Señor del Universo, el mismo, habiendo entrado en el santuario del cielo, una vez para siempre, intercede ahora por nosotros, como mediador que asegura la perpetua efusión de tu Espíritu, pastor y obispo de nuestras almas, nos invita a la plegaria unánime, a ejemplo de María y los apóstoles, en la espera de un nuevo Pentecostés. Por este misterio de santificación y de amor, unidos a los ángeles y a los santos, cantamos sin cesar el himno de tu gloria.

Santo eres, en verdad, Señor, fuente de toda santidad. Por eso te pedimos que santifiques estos dones con la efusión de tu Espíritu, de manera que se conviertan para nosotros en el cuerpo y la sangre de Jesucristo nuestro Señor. El mismo, cuando iba a ser entregado a su pasión, voluntariamente aceptada, tomó pan. Dando gracias, lo partió y lo dio a sus discípulos diciendo: tomen y coman todos de él, porque esto es mi cuerpo, que será entregado por ustedes.

Del mismo modo, acabada la cena, tomó el cáliz y dándote gracias de nuevo lo pasó a sus discípulos diciendo: tomen y beban todos de él, porque este es el cáliz de mi sangre, sangre de la alianza nueva y eterna, que será derramada por ustedes y por muchos para el perdón de los pecados. Hagan esto en conmemoración mía.

0: Este es el sacramento de nuestra fe. Anunciamos tu muerte, proclamamos tu resurrección. Ven, Señor Jesús. Así, Padre, al celebrar ahora el memorial de la muerte y resurrección de tu Hijo, te ofrecemos el pan de vida y el cáliz de salvación. Y te damos gracias, porque nos hace digno de servirte en tu presencia. Te pedimos humildemente que el Espíritu Santo congregue en la unidad a cuantos participamos del cuerpo y de la sangre de Cristo. Acuérdate, Señor, de tu Iglesia, extendida por toda la tierra y reunida aquí con todo tu pueblo santo, con el Papa León XIV, con nuestro obispo Galo y todos los pastores que cuidan de tu pueblo, llévala a su perfección por la caridad. Recuerda también a nuestros hermanos que se durmieron en la esperanza de la resurrección, especialmente del padre Jonathan, Francisco, Beatriz, María Antonieta, hermana Ana Cecilia, Zaida, Lumie, Rosa Elvira, Justina Pastora, Roberto, Ramón Rafael, y de todos los que han muerto en tu misericordia, admítelos a contemplar la luz de tu rostro. Ten misericordia de todos nosotros, y así con María, la Virgen Madre de Dios, su esposo San José, los apóstoles, San Bernardino de Siena, y cuantos vivieron en tu amistad a través de los tiempos, merezcamos por tu Hijo Jesucristo compartir la vida eterna y cantar tus alabanzas. Por Cristo, con Él y en Él, a ti Dios Padre omnipotente, en la unidad del Espíritu Santo, todo honor y toda gloria, por los siglos de los siglos. Amén. Reunidos en una sola fe y con una sola familia, dirijamos nuestra oración al Padre diciendo: Padre nuestro, que estás en el cielo, santificado sea tu nombre, venga a nosotros tu reino, hágase tu voluntad en la tierra como en el cielo. Danos hoy nuestro pan de cada día, perdona nuestras ofensas como también nosotros perdonamos a los que nos ofenden. No nos dejes caer la tentación y líbranos del mal. Líbranos de todos los males, Señor, concédenos paz en nuestros días, para que, ayudados por tu misericordia, vivamos siempre libres de pecado y protegidos de toda confusión, mientras esperamos la gloriosa venida de nuestro Salvador Jesucristo. Tuyo es el reino, tuyo el poder y la gloria por siempre, Señor. Señor Jesucristo, que dijiste a tus apóstoles: la paz les dejo, mi paz les doy. No tengas en cuenta nuestros pecados, sino la fe de tu Iglesia. Y conforme a tu palabra, concédenos paz y unidad. Tú que vives y reinas por los siglos de los siglos. Amén. La paz del Señor esté con cada uno de ustedes.
1: Con su espíritu.
0: Fraternalmente nos damos el saludo de paz.

Este es el Cordero de Dios, el que quita el pecado del mundo. Felices los invitados a la cena del Señor. Señor, no soy digno de que entres en mi casa, pero una palabra tuya bastará para sanarme. Que el cuerpo y la sangre de Cristo nos guarden para la vida eterna.

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1: Comunión espiritual. Creo, Señor mío, que estás realmente presente en el Santísimo Sacramento del altar. Te amo sobre todas las cosas y deseo ardientemente recibirte dentro de mi alma. Pero no pudiendo hacerlo ahora sacramentalmente, ven al menos espiritualmente a mi corazón. Y como si te hubiese recibido, te abrazo y me uno todo a ti. Oh Señor, no permitas que me separe de ti. Amén.

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0: Alma de Cristo, santifícame. Cuerpo de Cristo, sálvame. Sangre de Cristo, embriágame. Agua del costado de Cristo, lávame. Pasión de Cristo, confórtame. Oh, buen Jesús, óyeme. Dentro de tus llagas, escóndeme. No permitas que me aparte de ti. Del enemigo malo, defiéndeme. Y en la hora de mi muerte, llámame y mándame ir a ti, para que con tus santos te alabe por los siglos de los siglos. Amén. Recordamos que mañana, feriado, hay misa en San Francisco, en Pompeya, como todos los jueves a las 11 de la mañana, y aquí, como todos los días, a las 12 del día. En la tarde en San Francisco, en Pompeya, estará cerrado. Solo habrá misa en la mañana. Allá a las 11 y aquí a las 12 del día. Mañana. Y el sábado esperamos recibir la imagen de Nuestra Señora de Fátima. Si alguien quiere los pañuelitos de Fátima o las farolas con las velitas de Fátima, están aquí al costado. Suni las tiene para que puedan comprarlas si alguien ya quiere, para prepararnos para recibir a la Virgen de Fátima el sábado que comienza su visita aquí en la Catedral, en San Francisco, en San Sebastián en el Río y también en el seminario al final de la semana. Vamos a pedir a la Virgen que nos bendiga y nos acompañe. Dios te salve María, llena eres de gracia, el Señor es contigo, bendita tú eres entre todas las mujeres y bendito es el fruto de tu vientre Jesús. Santa María, Madre de Dios, ruega por nosotros pecadores, ahora y en la hora de nuestra muerte. Amén. Señor Dios, que la participación en estos divinos misterios aumente siempre tu gracia en nosotros y al purificarnos con su eficacia, nos ayuda a recibir cada vez mejor tan admirable don. Por Jesucristo nuestro Señor.
1: Amén.
0: El Señor esté con ustedes.
1: Con su espíritu.
0: Y que la bendición de Dios Todopoderoso alcance a cada uno de ustedes y a los que están a la distancia, en el nombre del Padre, y del Hijo, y del Espíritu Santo.
1: Amén.
0: Podemos quedar en la paz y en el gozo del Señor.
1: Demos gracias a Dios.
0: Muy bendecida tarde para cada uno de ustedes, sus familias, para todos los que están a la distancia. Algunos comienzan fin de semana largo. Nosotros seguiremos laborando por todos ustedes y por el bien de la Iglesia. Nos despedimos hasta mañana cantando.

0: Radio Chilena del Maule le indica la hora.
1: Mediodía en Chile, con 52 minutos. 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
6: José Fortunato de Ríos Rojas nace en Santiago en 1839, cuando recién Chile vivía sus inicios de vida independiente. Fue hijo único del viudo Narciso de Ríos y de doña Mercedes Rojas. A sus 10 años queda huérfano de padre y se traslada con su madre a su amada Talca, a residencia de sus tíos maternos. Allí realiza, desde los 15 años, labores de contabilidad para ayudar a sostener a su madre. Este adolescente promovía la caridad sin límites para que los maulinos se miraran de igual a igual como hermanos. Comenzaba su día rezando en el templo de San Francisco para después visitar a los pobres y enfermos en su tiempo de almuerzo. Trabajaba duramente y al terminar su jornada muy tarde, solía acompañar al Señor en adoración ante Cristo sacramentado. Desde su juventud tuvo una particular sensibilidad por los bienaventurados del Evangelio, con una gran habilidad de ablandar el corazón de los hombres, promocionando la generosidad con obras materiales, de oración y sobre todo dedicando tiempo a sus contemporáneos. Ayudaba a los más pobres en situaciones de calle con techo, alimentos, medicinas o dinero. Por ejemplo, a quienes no tenían cómo costear el entierro de un ser querido o también cooperaba a financiar sus estudios. En su corazón siempre quiso ser sacerdote, pero no podía, pues debía ayudar a sostener a su madre viuda. Su anhelo era el de un cristiano al cual le basta solo su bautismo para sentirse amado por Dios y así descubrir el rostro de Cristo en los demás. Creó el 9 de marzo de 1859, con 20 años de vida, la Sociedad San Luis Gonzaga, en inspiración al joven jesuita italiano del siglo XVI que se inmoló asistiendo a los enfermos de la peste negra. Esta sociedad de socorro mutuo llegó a tener más de 2.000 socios, en el lenguaje de hoy, todo un fenómeno para la época. Pero la sociedad no solo proporcionaba aportes materiales y educativos, sobre todo promocionaba las virtudes cristianas, particularmente la caridad entre sus integrantes y para con los pobres y necesitados. Sus miembros eran mayoritariamente obreros y estudiantes quienes visitaban a los enfermos, rezaban con ellos y, de ser necesario, los apoyaban en las gestiones de los funerales. Los jóvenes congregantes se reúnen cada noche en oración en la Capilla San Luis del barrio Norte, y para quienes no podían asistir a los actos comunes, se construyeron con el concurso de muchos mercenas la Capilla Jesús en Barrio Sur y Capilla María en Barrio Oriente. Su fe lo llevó a estar presente en las realidades donde había mayor dolor y fragilidad humana de la sociedad chilena de aquella época, como son la extrema pobreza, con hambre y frío. En 1860 construye con los congregantes de la sociedad el templo de San Luis Gonzaga en Vilches, hoy Monumento Nacional. No satisfecho, los congregantes también construyeron el seminario de San Pelayo, del que el joven Fortunato fue cofundador. Hoy funciona allí el Centro de Formación Técnica San Agustín. A sus 27 años, su madre fallece y pide permiso a sus tíos para poder ingresar al seminario de Santiago para ser sacerdote. Retorna en 1869 con 30 años, ya ordenado presbítero, y es recibido como todo un acontecimiento de la ciudad, ofreciéndole una grandiosa acogida. Desde ese momento se dedica a fortalecer lo que ya ha realizado antes como laico comprometido, con los aportes de los congregantes de la sociedad San Luis Gonzaga. Una de sus últimas obras fue la Casa de Huérfanos, creada en 1883, inspirada por la desgracia de 44 niños abandonados. Hoy continúa en el sector Camino a Colín con el nombre de Hogar San José. En 1886 hubo en Chile una epidemia fatal de cólera. En esas terribles circunstancias, el padre Fortunato de Ríos se ofreció de voluntario para cuidar y ofrecer la unción de los enfermos, a pesar de lo riesgosa que fue su misión de enfermero y capellán. Así fue que, muy debilitado por las exigencias de la peste del cólera, falleció en Panguilemo de bronconeumonia en 1889 con solo 50 años. La crónica de la época señala que durante el cortejo fúnebre, al que acudieron gran parte de los talquinos en pleno y en un sofocante verano, los acompañó una nube que protegía del sol y calor a todos los participantes. En 1904, 15 años después de su muerte, lo homenajearon con un monumento de hijo ilustre del Maule y protector de Talca. Pero el legado más importante que dejó fue la gratitud transversal de todos los talquinos, que incluso traspasó generaciones de sacerdotes, profesores, obreros, catequistas, laicos formados y acompañados espiritualmente por él. Fue así que durante el siglo XX, dos ignacianos chilenos lo siguieron venerando, los jóvenes Alberto Hurtado y Manuel Larraín. Ambos fueron sacerdotes y mencionados en las biografías de este microespacio. Manuel Larraín llegó a ser obispo de Talca y homenajeó el testimonio inspirador del padre Fortunato de Ríos, autorizando el traslado del busto del sacerdote a la parroquia San Luis Gonzaga en el barrio Las Heras, sector norte de Talca, donde actualmente descansan sus restos mortales. Actualmente, un grupo de laicos ha comenzado a recopilar y buscar datos históricos y testimonios de sanación por intercesión del padre Fortunato para un potencial proceso de beatificación, con la aprobación del obispo diocesano, Monseñor Galo Fernández Villaseca. Pero más que un sacerdote, fue primero un bautizado, enamorado de Dios. José Fortunato de Ríos Rojas, tal que Chile te agradece en tu vida y pedimos que nos protejas desde el cielo.
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Estamos en Chilena del Maule, junto a ustedes en esta tarde de este día, miércoles 20 de mayo de 2026. Grata tarde, la capital de la región del Maule, ciudad Talca. Soleada tarde, la capital de la región del Maule, cielos despejados prácticamente después de que ya se ha disipado completamente lo que ha sido esta niebla que en horas de la madrugada, mañana de este día, ha sido bastante intensa, muy, muy densa, extremadamente densa en algunos sectores, tanto de Talca como así también de la región del Maule. Poco a poco durante la mañana se fue disipando para dar paso a lo que es una tarde con cielo despejado en la capital de la región del Maule. 13 grados la temperatura, se actualiza la información del tiempo, 15 la máxima para esta jornada. Nada. Probablemente puede que no lleguemos a la máxima pronosticada para esta tarde acá en la capital de la región del Maule, específicamente lo que es la zona de Valle. Pero en todo caso, desde ya, importante hacer notar lo que es entonces esta temperatura templada que tenemos en este momento en la capital regional. Estamos en Talca, en Molina, en la zona centro-sur, frecuencias en el aire para estar gratamente más cerca de usted, compartiendo nuestra emisión. 15 con 16, 13 de la tarde, 16 minutos. Le acompañamos, le damos nuestra cordial, cálida bienvenida en esta tarde de otoño.

Vamos a ir revisando algunas notas en esta tarde, información, actualidad importante para nuestra región del Maule, ya que se aprueban más de 3.500 millones de pesos para construir el primer planetario en la región del Maule. El Consejo Regional del Maule marcó un hito sin precedentes para el desarrollo científico, educativo y cultural de la zona. En una sesión histórica, el cuerpo colegiado aprobó de manera unánime el financiamiento para la construcción del primer planetario de la región del Maule. Un espacio permanente de divulgación inmersiva que se posicionará como uno de los más importantes e innovadores de nuestro país. Esta iniciativa, nacida de una alianza estratégica entre el Gobierno Regional del Maule y la Universidad Católica del Maule, representa una inversión con cargo al Fondo Nacional de Desarrollo Regional que supera los 3.516 millones de pesos. El proyecto busca saldar una deuda histórica en el territorio, acercando la tecnología y el conocimiento a miles de familias y estudiantes maulinos. Un hito muy importante entonces, desde ya se proyecta para nuestra región del Maule, con lo que es entonces la construcción del primer planetario en la región del Maule. Para ello se aprobaron más de 3.500 millones de pesos para su construcción desde ya próxima y en este caso seguramente ya hay delineamientos con respecto al lugar donde se emplazaría y todo lo relacionado a lo que es específicamente en este caso lo relacionado a esa situación, que de alguna manera es importante ir conociendo de qué manera se va a plantear en cuanto a quiénes estarían en cuanto a científicos, como así también personas que le estarían dando vida a todo lo que va a ser entonces, tanto la logística como así también en lo estructural. Estamos con música, estamos con compañía, estamos más cerca de usted, estamos en Chilena del Maule.

21 para las 4, 21 minutos para las 16 horas. Estamos en Chilena del Maule junto a ustedes en esta tarde de música, de compañía. En Talca, en Molina, en la zona centro-sur, frecuencias en el aire para estar gratamente más cerca de usted, compartiendo nuestra emisión. En el día de hoy, en la comuna de Villa Alegre, continuaron precisamente las diligencias en el río Loncomilla, donde se desarrolló bajo estricto hermetismo todas las investigaciones que se están llevando a cabo durante estos días. La incertidumbre y la expectación policial se trasladaron por tercer día consecutivo a las riberas del río Loncomilla, en la región del Maule, bajo extremas condiciones de bajas temperaturas en el Valle Central. Hoy miércoles 20 de mayo se desarrolló la tercera jornada consecutiva de intensas diligencias en el sector de la balsa El Peumo, esto es la comuna de Villa Alegre. En el epicentro de las operaciones trabaja un contingente multidisciplinario compuesto por detectives de la Policía de Investigaciones PDI, operadores de maquinaria pesada del Ministerio de Obras Públicas, MOP, y peritos coordinados por el Ministerio Público, todos abocados a resolver el caso por la presunta desgracia de la concejala María Ignacia González. Vamos a ver por qué van a arrojar las investigaciones que se están llevando a cabo entonces, ahí específicamente en el sector La Balsa El Peumo, en la comuna de Villa Alegre, específicamente en lo que es entonces ahí en el río Loncomilla. Estamos con música, con compañía para ustedes. Estamos y continuamos en Chilena del Maule.

11 para las 4, 11 minutos para la hora 16. Estamos en Chilena del Maule. Gracias por estar en nuestra sintonía. Usted en Talca, en Molina, en la zona centro-sur. Nuestras frecuencias en el aire llevan nuestra señal para estar más cerca de usted, compartiendo nuestra emisión. La Cámara de Diputados aprobó el corazón de la mega reforma y la despachó al Senado. Parlamentarios dieron el visto bueno a la redacción y reducción del impuesto corporativo, la eliminación del pago de contribuciones para propietarios mayores de 65 años, la invariabilidad tributaria por 25 años y la reintegración tributaria. Información, actualidad a esta hora para ustedes a través de Chilena del Maule.

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4:10, hora 16:10. Comienza a notarse la sensación térmica un poco más baja en la capital de la región del Maule, ciudad Talca, desde la cual llevamos esta emisión para todos ustedes, agradeciendo como siempre su sintonía en algún punto de la región del Maule o bien más allá de nuestros límites regionales. Gracias por estar a través de la sintonía de nuestra estación emisora. Estamos en Talca, en Molina, en la zona centro-sur, frecuencias en el aire para estar más cerca de usted. El Consejo Municipal aprobó casi 500 millones de pesos para el nuevo plan regulador de Talca. Así lo señala esta información. La medida busca proyectar el crecimiento de Talca para los próximos 50 años, con foco en el cambio climático y la resiliencia ante desastres. Información, actualidad, a esta hora para ustedes en Chilena del Maule.

0: Estamos en las 4:29, hora 16, 29 minutos en Chilena del Maule, más cerca de usted. Fallida emboscada, camión forestal deja un miembro de la CAM atropellado y muerto en la Araucanía. El conductor denunció esta situación ante carabineros, alertando que encapuchados intentaron robar su carga. Información, actualidad a esta hora para ustedes, a través de Chilena del Maule.
1: Casey and the Sunshine Band es una banda estadounidense formada en el año 1973 en Miami, Florida. Su estilo ha incluido funk, red and blues, disco, pop, rock y dance. La banda fue formada por Harry Wayne Casey, quien trabajaba media jornada en una tienda de discos y en Teca Records en Miami. Casey originalmente llamó a la banda Casey and the Sunshine Band Yankanu, ya que utilizaba los estudios de Teca y a una banda local llamada The Miami Yanko Band. Con ustedes, Casey and the Sunshine Band.

Estamos en Chilena del Maule, 25 minutos para las 5, 25 para las 17 horas, en Talca, en Molina, en la zona centro-sur, ahí nuestras frecuencias en el aire llevan nuestra señal para estar gratamente más cerca de ustedes. Gracias por estar con nosotros en nuestra sintonía en esta tarde de este día miércoles 20 de mayo.

13 minutos para las 5, 13 minutos para las 17 horas. Hoy 20 de mayo, amigas y amigos, se celebra el Día Mundial de las Abejas, las reinas del mundo, así han sido denominadas. Las abejas, recordemos, son cruciales para la salud del medio ambiente y la biodiversidad. Realizan la polinización, un proceso fundamental para la reproducción de muchas plantas, manteniendo la estabilidad de los ecosistemas. El Día Mundial de las Abejas, hoy 20 de mayo, un tremendo y gran homenaje que seguramente se les está rindiendo en distintos puntos de nuestro país, como así también del orbe. Día Mundial de las Abejas, ¿eh? Cruciales para la salud del medio ambiente y la biodiversidad. Estamos en Talca, estamos en Molina, estamos en la zona centro-sur. Esta es Chilena del Maule, más cerca de usted.

Para quienes se van a tomar estos días, los mejores deseos, ¿ah? Para usted que mañana estará seguramente disfrutando la compañía de sus seres queridos, seguramente algunos el viernes lo han pedido, y así sucesivamente hasta llegar a lo que es el fin de semana, los mejores deseos. Si va a salir fuera de Talca, de la región de Maule, transite con bastante cuidado, con mucha, mucha precaución. Así que desde ya, para usted y los suyos, a esta hora le enviamos a nuestro cordial y afectuoso saludo, esperando, por supuesto, que como siempre estén en la sintonía de Chilena del Maule. Recuerde que estamos en Talca, en Molina, en la zona centro-sur, también nuestra señal online, www.radiochilenadelmaule.cl, donde usted vaya, ahí vamos y estamos con usted. Las 24 horas, Chilena del Maule, más cerca de usted. Que esté muy bien. Muchas gracias por su sintonía.

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Usted que regresa a su hogar, la bienvenida en la sintonía de Chilena

Estamos en la radio chilena del Maule. Saludos afectuosos, cordiales para usted y que regresa a su casita, usted que viene a lo mejor a su lugar de trabajo. Vaya nuestra compañía. Estamos en Talca, en Molina, en la zona centro-sur. Chilena del Maule le acompaña.

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